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0: 8:30 minutos en La Campeona Estéreo, la mejor.
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1: Ahora son las 5 de la mañana con las 4 mejor, las 4 de la mañana con 59 minutos en Colombia. Alexis Escobar ya quiere que le den, que le den, que le den.

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1: Las 5 de la mañana con 3 minutos en Colombia. Julia, te quiero mucho.

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1: Muy buenos días a todos los oyentes. Soy María. 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
0: Gracias a usted, hermana del alma, un oyente, una persona que me visita en Palo Cabildo, con el hogar destruido, en quiebra financiera. 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
2: Encontramos en nuestro centro de Gregoriano, en La Dorada Caldas. Vamos a hablar con el señor de la camisa blanca de alguna tierra que me visita. Él ha visitado muchas personas, me ha dicho, ha consultado, pero realmente lo que encontraba era mentiras, charlatanes, bobadas. Yo quiero que le diga, hombre de la camisa blanca, a toda la sintonía que nos escuchan todo el país, si recomienda al hermano Andrés de los Secretos, si sabe, no sabe, si le dijo lo que usted quería saber o él empezó a preguntarle.
3: Realmente yo estoy muy agradecido con el hermano, porque realmente él sí sabe y le dice las cosas a uno como son. No está por quitarle la platica, sino por ayudar a la gente, por sacarlo adelante y para que la gente progrese y salga adelante.
2: Me visita aquí en La Dorada, ¿cierto?
3: Lo visito aquí en La Dorada y le recomiendo a toda la gente del país que lo visite, porque realmente vale la pena. El Señor nos ilumina y nos ayuda de parte de él.
2: Bueno, se le trata a la gente con cariño, se le escucha, se le muestra, soy certero, voy al grano, sé o no sé, se atiende con cariño a las personas.
3: Se atiende con mucho cariño, es certero, no hay que decirle nada a las cosas, sino él le muestra las cosas a uno, le hace ver y le dice, usted tiene esto, siente esto, le duele de aquí, es esto, y así es la realidad.
2: Bueno, entonces usted recomienda, ¿usted cuántos había visitado ya? ¿Cuántos espiritistas me decía?
3: No, yo he visitado muchísimo, ya hasta se me olvidó la cuenta.
2: ¿Y con qué le salían? ¿Cómo se sentía usted? ¿Como que jugaban con usted, como charlatanes?
3: Sí, charlatanes, inclusive perdiendo uno la plata y el tiempo, porque no se veía ningún progreso de nada, no se veía ninguna mejoría ni nada.
2: Bueno, con el maestro usted consulta cómo se siente, qué le dice a la gente, al pueblo, a la sintonía, que vengan, que lo visiten, que ese sí es el verdadero maestro de maestros.
3: Ese sí es el maestro que necesitábamos, que estábamos esperando para que con la ayuda de Dios y él
2: Ayude a toda la comunidad,
3: ayude a toda la comunidad, todo el que lo visite.
2: a toda la gente de Cundinamarca, Antioquia, La Dorada, Marquetalia, Samaná, La Palma.
0: Muchos testimonios de vida. Ahí escuchamos un señor, ese sí está por ayudar, por servir, porque ese soy yo, Andrés de los Secretos, el que ayuda, el que escucha, el que sirve, el que no engaña, el que no miente. Yo no soy ningún charlatán. 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Con las meras fotos que me mandó, hay una guaca, un entierro. Paren oreja, porque si usted escucha ruidos en la finca, siente golpeteos, luces, siente que arrastran cadenas, el ganado relincha, los gatos maullan, los perros ladran, el gallo canta antes de lo debido, en su finca está pasando algo, en su finca hay algo. 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El señor y el hijo que están pendientes del trabajo de Huaca allá en Palo Cabildo, pégueme en la marcada, hijito. 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Y la pareja del año allá en La Palma, Cundinamarca, tampoco me han llamado. Dios me los bendiga. 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Dios me los bendiga siempre.
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6: Ahora son las 5 de la mañana con 23 minutos en Colombia. A las 5, 23 minutos, digámonos adiós. 5:19, ya, cambia el reloj. A esta hora de la mañana comienza a amanecer dentro de poco, ¿no? Aquí están las indianas en El pueblo y sus voces. Digámonos adiós.

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1: Hola, ¿qué tal, amigas y amigos? Cordial saludo. Hoy es martes 4 de agosto. Soplan los nuevos vientos. El mes de agosto, increíble, para cambiar toda esa vida negativa, oscura, de fracaso, de pobreza, de mala suerte, de mala racha, de mala vibra. Yo tengo todos los conocimientos para cambiar esa suerte. Amigo taxista, vigilante, jornalero, usted que lucha por la vida pero no tiene nada. Gente que dice, profe, no me tomo una cerveza, no me compro unos calzoncillos, profesor Eduardo, pero la plata no me rinde, no puedo ahorrar. 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
2: 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Oyente de la línea. Buenas, ¿con quién hablo?
3: ¿Cómo está, profesor? Con Catalina.
2: Catalina, ¿de dónde llama?
3: Gracias, maestro. Yo llamo aquí en Salgar, Cundinamarca, profesor Eduardo. Lo visité en la Dorada Caldas.
2: ¿Qué hacen Salgar? Cuéntemelo todo.
3: Gracias, maestro. Pues yo aquí tengo un depósito de cerveza, profesor Eduardo. Mi esposo tiene un montallantas, maestro. La verdad, profesor, primero que todo, agradezco por haberme atendido nuevamente, profesor, porque yo lo visité a usted hace más de 20 años, maestro Eduardo. Profe, la verdad, nunca volví. Porque ya no pude volver más con la plata que me gané en ese entonces, maestro. Monté este negocio que le estoy comentando a usted, profesor. Pero desafortunadamente, maestro, yo le contaba a usted, profe, yo tuve un accidente en una moto, profesor Eduardo, hace 6 años, profesor. Pues lastimosamente perdí un brazo, profesor. Tengo demandado, tenía demandado, pero no me había llegado esa plata tampoco, pues por la indemnización que yo debía recibir por ese accidente, profesor Eduardo. Gracias a Dios, yo volví a usted, lo visité, maestro. Gracias por esa limpieza que usted me hizo. Usted me vendió las plantillas tectónicas, profesor Eduardo, me han ayudado un montón, le cuento, es una bendición de Dios, y me salió esa plática que tanto yo estaba esperando, profesor. Pues la verdad, maestro, no lo dudé 2 veces, decidí invertir con usted, fui, lo visité, le jugué el premio programado, profesor Eduardo, que me la dupla de la super manera, profesor, y quiero contarle que fui una feliz ganadora de 150 millones, profesor, con Risaralda, con el numerito 1617, estoy muy contenta y agradecida con Dios usted, profesor, mi Dios me lo bendiga.
2: ¿Qué le dice a la gente que duda, a la gente que no tiene fe? ¿Cuánto se ganó?
3: 150 millones. No, yo invito a toda la gente que me esté escuchando aquí en La Dorada, donde Bogotá, donde me estén escuchando, que se acerquen pidan la cita con el profesor Eduardo. 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
2: Avanzamos, querida familia, avanzamos, todo el mundo se está escribiendo. 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Más oyente, buenas, ¿con quién hablo?
5: Buenas, profesor, ¿cómo está?
2: Sí, ¿con quién tengo el gusto?
5: Profe, me reservo mi nombre, profe.
2: ¿Qué hace? ¿Qué hace la Susana Maceo, mujer? ¿A qué se dedica? ¿Qué problemas tenía? ¿Cómo le fue visitándome Puerto Berrío?
5: Profe, yo acá tengo una pequeña cantina. Pues me quiero reservar mi nombre, profe, pues la van económicamente, profe, porque mi esposo pues ya estaba en construcción. Él hace arreglos de pintura, pues lo que le salga, profe, pero pues desafortunadamente tuvo una caída y desde ahí pues no ha podido trabajar, él anda muy enfermo, no se puede subir en las estructuras, no puede pintar, pues. Profe, debido a eso, profe, pues nada, yo vivo, pues, vivimos de la cantina. Pero pues nada, las ventas muy bajas, profe. Gracias a Dios nosotros lo escuchamos mucho, profe, lo visitamos a usted, usted nos hizo una limpieza, un tratamiento, a él le vendió unas plantillas tectónicas, profe, aparte del tratamiento que le hizo especial a él, él se ha sentido ya mucho mejor, profe, de salud, ya empezó con trabajitos, poco a poco, profe. También quiero decirle que le compré el riego programado para las ventas, profe, y pues la verdad me ha mejorado mucho, profe. Yo estoy muy agradecida porque me ha ido muy bien ya con mi negocito, profe. Y también quería contarle que nosotros reunimos una platica, le hicimos, jugamos, empezamos a jugar el premio programado, profe, y quería contarle que ganamos con la Cauca, con el 9708, ganamos 60 millones, profe.
2: ¿Cuánto ganaron?
5: 60 millones.
2: ¿Qué le dice a la gente de la Susana Maceo, a toda la gente de Yolombó, Gómez Plata, a la gente de San Roque, a la gente de Segovia, que pueden acercarse, de Puerto Nare, La Sierra, Salgar, toda la gente de Doradal, los que quieren ir a Puerto Berrío o La Dorada Calda el próximo sábado, ¿a qué los invita?
5: Sí, que se acerque, que vayan a consulta, con el profesor se gana, profe, la verdad, estamos muy contentos con mi esposo, sobre todo por la salud, profe, por el tratamiento especial que usted le hizo, las plantillas tectónicas, el riego para las ventas, profe, estamos muy contentos, el primer programado, mejor dicho, estamos muy felices, que Dios lo bendiga, profe.
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2: Avanzamos, querida familia, avanzamos. Hoy es 4 de agosto. Saludo a los mejores humoristas y los más económicos en el programa del profesor Eduardo Don Hermes y Don Ediondo. Hola, viejitos.
6: Profesor Eduardo, qué bonito acompañarlo aquí en esta emisora. Aquí tocando el micrófono de esta emisora, el programa más escuchado, chicharrón con pelo, chicharrón con pelo. Ajú, ajá, al programa del profesor Eduardo nadie le ganará. Oiga, profesor Eduardo, ¿cómo le parece que una muchacha se fue a la droguería, una tal Karina García, no, Aida Merlano, no, Aida Victoria Merlano, no me acuerdo el nombre. Resulta que llegó a una droguería y le dijo, hágame un favor, véndame 364 condones. Y entonces la vendedora le pregunta, oiga señorita, ¿y por qué no compra pues la caja de los 365 condones que viene más económica? Entonces la muchacha le dijo, ay, ¿usted también cree que, usted qué cree que yo hago el amor todos los días del año o qué? No, 365 no, 364 nomás.
7: Hola, profesorcito Eduardo. Un saludo bien especial para su merced, para todos los oyentes. Gracias por estar con nosotros de nuevo en este martes. Ni te cases, ni te embarques, ni del profesor Eduardo te apartes. Poniéndole humor a esta hora, imagínese que el chino que le pregunta al papá: papi, ¿qué es el amor?
8: El amor, pues, el amor es parte de la luz de la vida, hijo mío, es la luz de la vida.
7: Ah, ¿y qué es el matrimonio?
8: Desgraciadamente es la factura que hay que pagar.
1: 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Ay, mijito, no tengo. 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
1: Avanzamos, querida familia, avanzamos, la suerte está echada. 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Más oyentes, buenas, ¿con quién hablo?
9: Buenas, maestro, habla con Yurani.
1: Yurani, ¿de dónde llama?
9: Lo llamo desde acá, maestro, desde Otanche, Boyacá.
1: Paciente de Chiquinquirá, Boyacá. ¿Qué hace en Otanche, Boyacá? ¿Qué problemas tenía? ¿Cómo le fue visitándome?
9: Maestro, pues como yo le comentaba, son usted, mire, yo la verdad ya estaba desesperada, profesor, por mi hija, porque pues la verdad, mire, mi hija pues tiene 17 años, pero maestro, mire, ella siempre fue una niña de casa, muy salía, muy juiciosa, su merced, pero de un momento a otro empezó a cambiar la personalidad, empezó a maquillarse, a querer salir, y pues nos dimos cuenta, maestro, que estaba saliendo con un tipo mucho mayor que ella, nos pusimos a averiguar, maestro, y el tipo pues tiene una reputación malísima, le prohibíamos, no la dejábamos salir, pero eso cada día, mejor dicho, su merced más enamorada de él, desesperado, maestro, porque pues la verdad es que duraba 2-3 días sin venir a la casa, ya no sabíamos qué hacer, mi esposo se me empezó a enfermar en la finca, y también pues mire, nos empezó a salir todo mal, se nos empezaron a morir los animales, gracias a Dios, maestro, lo visitamos, muy agradecidos por la limpieza que nos hizo, el tratamiento, le llevamos la foto de la niña, maestro, gracias a su merced que nos ayudó, usted logró alejarle ese mal hombre del camino, ha cambiado mucho, otra vez está juiciosa en la casa, en la de antes, y pues contentos, agradecidos, porque le compramos la dupla de la esperma negra, la quemamos, como usted nos dijo, empezamos a jugar nuestro premio programado, maestro, y contamos con la dicha de que con la Lotería de Boyacá, con el 5672, nos ganamos 90 millones, como estén muy felices y agradecidos con usted.
1: ¿Qué le dice a la gente que duda, a la gente que no tiene fe?
9: Que lo visiten, que crean que realmente no se van a arrepentir.
1: Gracias por llamar. Avanzamos, querida familia, hoy es 4 de agosto. Amigo taxista, vigilante, abogado, odontólogo, está triste, está enfermo, está pobre, está endeudado. Yo me comprometo a cambiar esa suerte, porque sufre todos los días. Usted es una buena persona, usted no le hace mal a nadie. Péguese la rodadita, visite al maestro Eduardo. Próximo domingo voy para Puerto Berrío. 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El sábado estoy en Dorada Caldas, señoras y señores. 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Los quiero mucho. 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Chao, chao.
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10: Las 5 de la mañana con 40 minutos en Colombia, 5:40.

0: Muy bien, vamos a hacer una pausa. Las 5:43 minutos en Colombia, las 5:43. Salud, mente y espíritu a partir de este momento.
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0: No hay que quejarse. La queja trae ruinas. Hay que agradecer a Dios hasta por lo que no se dio. Hola amigos, ¿qué tal? Qué alegría nuevamente compartir con ustedes estos minutos. Esperamos que en todos los hogares haya paz, armonía, felicidad, entendimiento, que siempre le dediquemos más tiempo en nuestro hogar, a nuestros hijos, y así podemos tener una vida mejor. Este programa, Salud Integral Cuerpo, Mente y Espíritu, es un programa que se transmitía en las horas de la tarde en esta su emisora. Pero ahora queremos ponerlo en las horas de la mañana para entrar en los hogares donde desean mejorar, donde quieran aprender las técnicas ancestrales, las técnicas y las terapias alternativas, las fórmulas de nuestros abuelos, como por medio de raíces, cortezas, bejucos, flores, frutas, hojas, tallos, con emplastos de barro, emplastos de arcilla, los vapores, los baños calientes, baños fríos, baños de sudor, empleando la fitoterapia, la relajación mental, la respiración, los ejercicios, cómo caminando hacemos que nuestra vida, nuestro cuerpo mejore. La relajación mental, un programa en el cual le vamos a enseñar cómo por medio de la relajación podemos superarnos de muchas enfermedades. Además, la oración. Recuerden, donde hay oración en los hogares, donde permanece la oración, esos hogares permanecen unidos. Como por medio de masajes, la cromoterapia, la helioterapia. Recuerden que la salud es el tesoro más grande de la vida, pero hay que cuidarla. Y para eso es este programa Salud Integral, para que revivamos todas estas costumbres y podamos llegar a una vejez con buena calidad de vida. Salud Integral Cuerpo, Mente y Espíritu los invita para que todos los días nos sintonicen de 5:40 a 5:55 de la mañana y escuchemos y aprendamos todas estas técnicas. Nos sintonizan en Puerto Salgar, en Puerto Boyacá, en Puerto Triunfo, en la Sierra, en Puerto Mar, en Doradal. Saludos a todos los habitantes de Doradal, de Puerto Triunfo, de Florencia, de Norcasia, de Victoria, acá en Samaná, en todos los corregimientos, veredas, fincas, caseríos donde nos sintonizan. Todos los oyentes del departamento de Boyacá, del departamento de Cundinamarca, de Antioquia, de Caldas, a todos un cordial saludo. Como todos los días, tenemos fórmulas muy importantes. Hoy queremos especialmente brindar las fórmulas para esas personas que están con hijos en su hogar, que están alcohólicos, que quieren dejar el alcohol. ¿Cuántos hogares, hogares destruidos, cuántos padres de familia que por sus acciones de una borrachera pierden el control y dan un ejemplo negativo a los hijos, a la esposa? Cuando una persona quiere olvidar supuestamente de un problema, de una dificultad, de una traición, de un desengaño, se dedican al licor. Y cuando están con los licores, se creen guapos, bonitos, se creen ricos, y ahí es donde cometen muchos errores. Entonces, esperamos que con esta fórmula que vamos a brindar hoy, usted recuerden que la voluntad es lo principal. Cuando uno quiere, cuando uno se propone, lo consigue. Así es de que a estos borrachitos que me escuchan en el día de hoy, que se gastaron todo el dinerito en el fin de semana con los licores, ahí tienen pues una fórmula especial, sencilla. Basta con que usted consiga 3 hojitas de limón, tres hojas del árbol del limón y tres rodajitas de limón con cáscara. La hierve por 5 minutos y tome esta bebidita en ayunas por espacio de 9 días. Y usted empieza a cogerle fastidio, a cogerle asco al licor. Ahí tienen pues la fórmula especial para el día de hoy a esas personas que toman demasiado licor. Por ejemplo, una persona que me escribe, me dice: señor botánico, señor naturista, regáleme una fórmula porque tengo hijos que tienen parásitos, que pierden el apetito y que comen y comen y a veces los alimentos no les aprovechan, no se les ve adelanto. Es sencillo, basta con que ustedes consiga una planta que se llama ajenjo y clavos de olor y vinagre de manzana y haga una bebidita y lo hace por 3 días. Tómala en ayunas o en la noche. Así es de que es muy importante esta formulita para el día de hoy. Les invitamos para que ustedes todos los días a esta hora tengan un papel, un lápiz y anoten estas fórmulas importantes y las tenga en su hogar para cualquier momento las va a necesitar. Si usted, por ejemplo, desea participar en nuestro programa, basta con que usted marque al WhatsApp y diga: señor botánico, regáleme una fórmula para mi mamá, para mi abuela o mi abuelo, para mi tío, mi papá que tiene una enfermedad y quiere una formulita sin costo alguno. Marque el 310-463-7955 y ahí le regalo la fórmula sin costo alguno. Pero si usted, por ejemplo, desea una consulta personalizada, está cansado de visitar uno y otro lugar, no encuentra la salud, está usted con una enfermedad crónica, una enfermedad desconocida, una enfermedad psicosomática, cualquier clase de enfermedad, las tratamos con las técnicas ancestrales, las tratamos con todas estas técnicas y terapias alternativas, como por medio de las fórmulas de nuestros abuelos vamos a recuperar la salud. 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La consulta no se cobra a la entrada, sino a la salida. Si usted no queda contento, no queda satisfecho, no paga nada. Pero si queda contento, queda satisfecho, entonces va a recomendar y va a hacer la buena propaganda. Hay personas, por ejemplo, que se quejan que porque tienen mala suerte. Hombre, la suerte, todo mundo eso se la tiene. O la mala suerte también está. Pero hay personas que no se visten bien, que se levantan por la mañana y es alegando, criticando, quejándose, como dije en la reflexión de la mañana. Se quejan por todo, porque empiezan con gritos, empiezan a maltratar a los hijos, a tirar las cosas. Esa persona va a tener mala suerte ese día. Pero si usted tiene bondad, saluda, abraza, usted dice buenos días, que tengan buen día. Todas estas palabras amorosas traen buena suerte. Pero lo principal, dese un buen trato a su cuerpo. Trate de vestir bien, de tener un buen aseo personal. Trate usted de tener una mente despejada. Haga una oración, dedique ese día al Señor. Y usted tenga pensamientos positivos y usted va a tener un día agradable. Ese es el consejo para todas las personas que nos sintonizan todos los días en el horario de 5:40 a 5:55 de la mañana. Por ejemplo, una persona que tenga el sueño perdido, que está desvelado, consiga miel de abeja pura y tómese una cucharadita durante 9 días y usted empieza a sentir que esa miel va a empezar a fortalecerle el sueño. Hay muchas fórmulas para el sueño, para las personas que sufren de insomnio, que sufren de desvelos. Ahí vamos a estar mandándoles fórmulas especiales. Por ejemplo, les recomendamos, antes de usted tomarse el tinto, tómese 3, 4, 5 traguitos de agua despacio y hace que usted tenga en el día una buena salud. Entonces, a tomar agüita apenas se levante, antes de tomarse el tinto, a todas estas personas que están ya yéndose para el ordeño, yéndose para la finca, para la pesca, ahí tienen una formulita especial, a tomar agüita en la mañana, hacer buena respiración, hacer buenos ejercicios, estiramiento, el ejercicio, la respiración, hace que usted tenga una vida agradable, que usted retarde la vejez. Hay personas que a los 40 años, a los 50, ya parecen personas de 70 y 80 años, viejitos, arrugados, pero porque no hacen ejercicio, porque no tratan de tener una vida agradable, amena. Nadie está amarrado, nadie se está obligado. Nosotros somos libres de ser buenos o de ser malos, de hacer lo que queremos. Por eso, queridos amigos, invitados para que nos sintonicen todos los días en este horario de la mañana y en esta su emisora preferida. Y luego de esta bonita programación, del programa Salud Integral Cuerpo, Mente y Espíritu, porque vamos a hablar de temas como por medio de la mente podemos curar enfermedades, como por medio de la mente podemos superarnos de los problemas y atraer abundancia. Así es, queridos amigos. Y usted, en esta su emisora preferida, de lunes a viernes nos van a sintonizar en este espacio. Recuerden, les habla Darío Cardona. Soy botánico, naturista, curandero, raicero, rezandero, fitoterapeuta profesional, conocedor de todos estos temas. 73 años de edad, ya para 74, y 52 años de experiencia en el naturismo, en la medicina ancestral, en la botánica, y así invitados cordialmente pues para todos los días. 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Dios los bendiga, que tengan un resto de día feliz. Invitados para que sigan en sintonía en esta buena programación y nos enteremos de todo lo sucedido en la semana a través de las noticias de su emisora preferida.
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3: Seis de la mañana, 2 minutos en Colombia, 6:02. ¿Qué tal, amigos? Muy, pero muy buenos días. Hoy es 4 de agosto del año 2026. Y todos los días las cosas son más pequeñitas. Bendito sea mi Dios. Te supiera porque lo digo, Mario. Con la gerencia de Beatriz Yadira Cleves, la compañía, la grata compañía de Juanita Balbuena, Mario Muñoz, quien les habla, Javier Moya, les damos la bienvenida a Campeona Noticias. 60 minutos de información y un poquito de todo, para que no sea ese noticiero ladrilludo, monótono, aburrido. Claro. No, jamás. Cada dijo Juanita, día. Primero muerto que bombardeado.
4: Cada día más pequeñito todo.
3: Juanita, buenos días, ¿cómo amanece?
5: Hola, buenos días, Javier. Buenos días, Mario.
4: Buenos días.
5: Bien, yo quiero contar la actitud y buenos días a nuestra gerente, buenos días a nuestros oyentes, que son la razón primordial por la que estamos acá conectaditos ya con todos ustedes. Oiga, qué calor está haciendo, la verdad es que se lo digo con todo respeto, qué calor, está haciendo mucho calor. No,
3: en la como dorada, dicen en la cosa, qué calor.
5: Sí, señor. Estamos viviendo temporadas demasiado

0: necesitamos más agüita para mi gente.
1: Pues sí, aquí también. Ya tenemos una temperatura de 26 grados con una máxima de 36, entre 36 y 40 aproximadamente. La humedad al 78%, amaneció a las 5 y 55 de la mañana y atardecerá a las 6 y 15. Pero le cuento, adicional a eso, que vamos a contar con un sol predominante durante todo el día. Se prevé que para las 9 de la noche exista un 81% de oportunidad de que llueva. Oyentes, no les aseguro nada. Recuerden que el clima puede cambiar. Por ahora les cuento y les puedo dar como una ilusión. Creo que este fin de semana nos puede acompañar la lluvia, pero saben que nada está escrito. Es el clima que tenemos para todos ustedes en esta mañana.
2: Y sigue la cuenta regresiva, ¿no? Bueno. 6:05.
1: ¿Para qué la cuenta regresiva?
2: Dijo, Mario ahí lo entendió, el que lo entendió, ¿cierto, Mario?
0: No, no, tampoco. No, ni con dibujos de plastilina.
2: Estamos a 3 días.
1: Ok.
2: A ver.
1: Claro,
2: estamos. Ah, bueno, no es una cuenta regresiva.
1: Con declaraciones explosivas.
2: Ah, bueno.
0: Sí, declaraciones explosivas.
1: Esto es una cosa de locos, este país. Pero bueno, ¿cómo estará el café? Porque eso sí le ¿café? Interesa a todo el mundo, a nuestros caficultores, comerciantes, empresarios. ¿Cómo estará el café? ¿Cómo lo podremos vender?
0: Digo, bueno. Me envían por aquí el reporte muy cortico, ya no con municipios, solamente Samaná. Precio de Samaná, 230.500 pesos, precio por arroba. La carga de 125 kilos, 2.305.000 pesos, desde la cooperativa de caficultores de Samaná Caldas. Don Oscar Toro, saludo cordial.
2: Oscar Toro, sí. Hay un colega...
1: Que así se llama.
0: Oscar Toro. El mismitico. Bueno, vamos.
2: Pero no a el mismo.
0: Sí, pues el mismitico nombre. Ah. El mismo nombre. Los indicadores económicos para esta mañana, el dólar amanece de la siguiente manera, 3.234 pesos, menos mal que va subiendo. 3.234 pesos, precio de apertura 3.210, promedio 3.230.55 y el máximo será de 3.252 pesos con 60 centavos. El café colombiano en los Estados Unidos es el que nos encanta todos los días, $3.81, el café apetecido de los extranjeros, el café colombiano.
1: Bueno, sí, café colombiano que en ese momento...
2: Sí, porque le decía que todo estaba más chiquito hoy en día.
1: Sí, tiene razón.
0: Me tiene con la duda todavía. O es que le sirvieron el café más poquitico.
2: Mario, me sirvieron el tinto hoy en el pocillo más pequeño y aparte de eso me echaron la mitad de la mitad.
0: Ah, pues ya lo entiendo.
2: O sea, juntaron el pocillo.
0: Sí, sí.
2: Ay, bendito.
0: Bendito.
2: Bendito. 6:07 en Colombia, 6:07, que se celebra, noticia. Que se conmemora.
1: Le tengo una muy buena noticia.
2: ¿Cuál?
1: Hoy, 4 de agosto, se celebra el Día del Periodista en Colombia.
0: ¡A carachas!
1: La batalla de Pienta y el santoral de Juan María Vianney. Pero hoy es el Día del Periodista y Comunicador. Recuerda la fecha que Antonio Nariño tradujo y publicó los derechos del hombre y el ciudadano en 1794. La batalla del Pienta conmemora el heroico combate en Charalá, Santander, ocurrido en 1819 como antesala a la independencia. Muy buen dato. Y el San Juan María Vianney, conocido como el cura de Ars, patrono de los párrocos. Pero no, o sea, yo la verdad tengo que decir que hoy es el Día del Periodista. Yo veré, Dios mío, oyentes, cómo son esas felicitaciones, cómo son esos regalos. No me pueden decepcionar, porque... Si son como Mario,
2: o sea, vamos,
0: no bien.
1: Vamos excelentemente bien.
0: No,
1: un saludo muy especial a todos nuestros colegas, comunicadores, periodistas que ejercemos esa labor todos los días, que nos encanta, a quienes también de alguna u otra manera se convierten también en ese puente de información, que les gusta, que les apasiona contar historias, que les encanta estar ahí conectaditos con las comunidades. Un feliz día para todos ellos.
0: Entonces, feliz día para ustedes, compañeros.
2: ¿Cuántos días hay?
1: Pues hay dos.
2: ¿El 9?
1: El 9 de febrero, y el 4 de agosto.
2: El 4 de agosto.
1: Sí, señor.
2: 9 de febrero, que es por ley, que sí. Edgar Arduinaga la dejó en el Congreso.
1: Exactamente.
2: Y el 4 de agosto es...
1: Ya. Por la introducción de los derechos del hombre y el ciudadano.
2: Ah, bueno.
1: Muy
0: buena. O sea que
1: fecha.
0: Juanita tiene derecho a 2 regalos en el año, ¿no? Pues, por el periodismo, ¿ve?
1: Sí, claro.
0: Sí, imagínese. Por mujer, por mamá. No, mejor.

0: mejor dicho, usted tiene que tener un portón amplísimo para tantos regalos, para que quepan todos regalos.
1: Dios lo oiga, decretado.
0: Que la gente está muy regalada últimamente, ¿cierto?
1: Pues...
2: empezó con los de los cumpleaños, que llegaron de semana.
0: Sí, sí. Sí, vale. No, yo le voy a confesar algo adelante de los oyentes. Yo sí le envié una plata muy buena a ella por Nequi, pero parece que se la robaron. Yo no sé, eso, algo se pasó. Es que hay mucha estafa.
2: Le hackearon el Nequi, Mario.
1: Le hackearon el ¿Quiere, Nequi? Que le diga, ¿quiere que le confiese otra cosa, Mario?
0: Ajá.
1: Yo no tengo Nequi.
0: Por eso no llegó.
2: De razón que nunca le llegó.
0: Por eso nunca llegó.
2: Para que vea. ¿Sí ve? Es que ay, como no se ponen de acuerdo. Seis de la mañana, 10 minutos, ¿qué tal si nos vamos de titulares a esta hora de la mañana?
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2: Todo listo, pues, y arranca el tercer periodo de sesiones ordinarias en el Consejo del Municipio de La Dorada. Es cabildo abierto, se va a tener en este periodo de sesiones. Hablaremos con Anderson Giraldo, presidente de la corporación.
1: Asesinan a alias Pocholín, un nuevo hecho de violencia registrado en el puerto caldense.
2: Hoy estará con nosotros precisamente hablando de todos estos hechos los comandantes de estación y de distrito de policía de La Dorada.
1: Gracias a la red de apoyo y el plan Candado, la policía recuperó 700 kilos de aguacate hurtados en Chinchiná y capturó al presunto responsable.
2: Fue aprehendido el presunto responsable del homicidio de un joven ocurrido en zona rural de Salamina.
1: La Dirección Territorial de Salud de Caldas emitió recomendaciones para prevenir afectaciones a la salud por el fenómeno del Niño.
2: ¿Qué pasa en Samaná, Mario?
0: Bueno, San Diego Caldas presenta a su candidata al reinado del Festival de los Palenques. Más adelante les contamos de quién se trata.
2: 6 de la mañana, 11 minutos en Colombia, 6 y 11. Estas y más noticias estaremos con el desarrollo en Campeona Noticias. Ya regresamos.
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2: Seis de la mañana, 14 minutos en Colombia, 6:14, y a esta hora de la mañana vamos a presentar el asesinato que ocurrió en el día de ayer, en las horas de la noche.
1: Sí, señor.
2: En el sector del barrio Victoria Real, cayó Pocholín.
1: Sí, señor, otro hecho de sangre se registra en el puerto caldense, pues asesinan a Pocholín a disparos. Esto se registró el día de ayer, en la noche del pasado lunes, sobre las 8:30 de la noche, en el barrio Victoria Real, detrás de la casa Afro. La víctima fue identificada como Jorge Iván Zapata Vargas, de aproximadamente 37 años, conocido con el alias de Pocholín, quien perdió la vida tras recibir varios impactos por arma de fuego. Las autoridades realizaron la inspección técnica del cuerpo e iniciaron las investigaciones para establecer los móviles del crimen y dar con el paradero de los responsables. Se presume que alias Pocholín vivía en condición de calle, como cerca a la ribera del río, es lo que mencionan algunas personas allegadas que lo conocían, que lo distinguían, que hablaban de alguna u otra manera con el hoy occiso, y pues que lamentablemente se registra en el puerto caldense este nuevo hecho de sicariato. Preocupante la cifra, porque venía yo preguntándome incluso el día de ayer, Javier, entre más se da el crecimiento o el desarrollo de un municipio o una ciudad, ¿se torna más violenta?
2: Sí, lamentablemente sí. Pienso que es por la llegada de tanta gente que no pertenece al municipio, okay, y se van desconociendo y se van apareciendo personajes que de una u otra manera no es que sean los mejores, ¿no?
0: Digámosle malandros.
2: Pues bueno. Yo no los llamaría tanto así.
1: Se llaman como comunidad flotante, creo que sí, es, ¿sí?
0: No, pero la gente pues desadaptada, llegan malandros. No es que todos los que lleguen sean malos, ¿no? No, hay que aclarar, ¿no?
1: Y lo que sucede también es que es la ubicación que nos corresponde, La Dorada, pues obviamente es el centro del país, por acá recibimos todas las culturas, pero también recibimos a todas las personas que de alguna u otra manera quieren evadir, esconderse, algo así, uh-huh. O también aquí se pueden generar, ¿por qué no? Pero pues esperemos declaraciones oficiales, como había mencionado Javier hace pocos minutos, la presencia de la autoridad y también algunos hechos importantes, no sé, esclarecimiento de algunos hechos que ya se hayan dado en el municipio de La Dorada, porque ya estamos a 4 de agosto, llevamos 8 meses y queremos saber las cifras oficiales de las muertes aquí en esta localidad.
2: Para eso hemos invitado entonces al mayor comandante de distrito y al mayor comandante de estación, para que vengan y den ese balance de lo que ha sucedido y lo que han hecho esos positivos o qué les falta por hacer en este puerto caldense.
1: Continuamos con más información a esta hora de la mañana, pues 700 kilos de aguacate hurtados y capturan al presunto responsable, esto en Chinchiná. Yo no me imagino una persona que haya trabajado todo su día, toda su vida, toda su jornada, y que de un momento a otro le hurten, le roben. Pues gracias a la información suministrada por la red de apoyo Seguridad La Esmeralda y a la rápida reacción de la Policía Nacional mediante la activación del plan candado, fue recuperada una carga de aproximadamente 700 kilogramos de aguacate que había sido hurtado en la vereda Morabo, en Chinchiná. Durante el operativo desarrollado por las unidades de la subestación Curazao, La Floresta y El Trébol, fue interceptada una camioneta en la que eran transportados 15 bultos de aguacate, avaluados cerca de 4.200.000 pesos. El procedimiento fue capturado un hombre de 43 años, quien quedó a disposición de la fiscalía por el presunto delito de hurto. Además, fue incautada la camioneta utilizada para el transporte de los productos, avaluada en 16 millones de pesos aproximadamente. Se le impuso medida de aseguramiento, las autoridades registran antecedentes ya por hurto y fraude de resolución judicial. Por esto se agradece el trabajo conjunto entre la comunidad y las autoridades e invitan igualmente a denunciar a la línea 123, que hasta ahora pues es la que siempre ha estado ahí activa para reportar todo este tipo de hechos. ¿Será que tenía un asado, un mega asado? que necesitaba con urgencia esos aguacates.
2: Esa conclusión que saca Juanita me encanta.
1: Para que nos hubiese invitado.
2: Necesitaba un guacamole.
1: Necesitaba un guacamole con urgencia.
0: Pero muchos invitados.
2: ¿Cuánto fue que erró?
1: 15 bultos.
2: 15 bultos. Uy. Bueno.
1: Un asado comunal.
2: 6:19 en Colombia, 6:19. Ayer se instaló el tercer periodo de sesiones ordinarias del Consejo Municipal de La Dorada Caldas, Juanita. Y sucedieron muchas cosas ayer en el Consejo. Una,
1: ¿qué cosa?
2: En el tiempo que yo llevo vinculado al Consejo Municipal, es la primera vez que veo que va a haber un cabildo abierto partido en dos. O sea, va a ser un fin de semana primero para escuchar a la comunidad, escuchar a los funcionarios, y esto es sobre el plan de el proyecto del plan de ordenamiento territorial, quieren hacerle una modificación.
1: Sí.
2: Y para eso necesitan que la comunidad se exprese. Okay. Y en el segundo fin de semana, pues aprobarán en el cabildo abierto el proyecto, lo van a manejar. Bueno, esa es una de las cosas que presentaba ayer. Otra que me causó curiosidad, instalaron el periodo de sesiones invitando al párroco de la catedral para que diera sus bendiciones, cosa que tampoco sucedía.
1: No sucedía.
2: Por eso. Tres, presentaron un equipo de trabajo de apoyo al Consejo Municipal de más de 8 personas y de hecho nombraron, quedó ayer nombrada la secretaria también, otra secretaria,
1: ¿nueva secretaria?
2: Más, nueva secretaria, que era la que había que, la que se había aprobado en el proyecto del noviembre, sesiones de noviembre, donde partían, le bajaban el sueldo al secretario general para contratar una secretaria auxiliar. O sea, ese sueldo lo partían en dos.
1: Sí, señor.
2: Ayer fue nombrada. Y presentaron más o menos a 7 jóvenes que hacen parte del colegio El Carmen, que van a venir a hacer las prácticas en el área de administración, y un auxiliar que viene a hacer sus prácticas de la Universidad de Caldas.
1: Bueno, muchos cambios.
2: Todo eso
1: cambios.
2: Sucedió ayer en el
1: ¿todo
2: Consejo?
1: Eso.
2: Sí.
1: Y bueno, mi pregunta es, ¿el Consejo Municipal tiene la capacidad, digamos, para mantener, porque ellos tienen que recibir un incentivo si son aprendices, ¿no?
2: Ahí sí no sé a dónde fue el arreglo y eso lo vamos a averiguar.
1: Eso está estipulado.
2: Sí, claro.
1: Porque todo practicante del SENA, el compromiso de la empresa directo, es que le tienen que facilitar una remuneración, un pago por las horas pues que realice allí, en este caso, pues en el recinto. Uno, y que sean tantos, ¿no? Porque pues una empresa sí, mucho contrata uno. Incluso en las alcaldías contratan hasta 3, pero pues 7... Entonces bien. Debe ser que el Consejo Municipal está muy hacendoso, ¿no?
2: Y lo productivo. Otro que va a suceder es que van a hacer sesiones descentralizadas.
1: Uh-huh.
2: Van a hacer una sesión descentralizada que esta vez va a ser en el barrio Magdalena.
1: Ok.
2: Entonces aquí tenemos 5 jóvenes del Colegio El Carmen y la auxiliar de la universidad que... Estos son los que van a estar acompañando al Consejo. Ella, la profesora, que viene con los muchachos, pero son estos 5 jóvenes y esta, la que viene de la universidad, que vienen a apoyar el Consejo Municipal.
1: ¿Sabe que sí me gustaría saber cuál es el curso, cuál es el programa o la profesión que estos chicos están estudiando para que puedan realizar sus prácticas en el Consejo Municipal?
2: Hay que averiguarlo.
1: ¿Administración pública, por ejemplo?
2: Pues por lo menos desde la corporación se permiten informar a la opinión pública el nombramiento de la señora Margaret Ávila Delgadillo como la nueva técnico administrativo código 367 grado 11 del Consejo Municipal de La Dorada Caldas. Ella fue nombrada el día de ayer. Pero para eso vamos a escuchar a el concejal Anderson Giraldo, quien es el presidente de la corporación, que él es el que nos va a decir más o menos rápidamente qué es lo que sucede o qué fue lo que sucedió allí en el Consejo Municipal. Le damos la bienvenida al presidente del Consejo.
11: Concejal, buenos días. Se instala el día ayer en las horas de la tarde el tercer periodo de sesiones ordinarias ante el Consejo Municipal.
12: A ver, un saludo muy especial. Buenos días para toda la comunidad de La Dorada Caldas que nos escucha. Instalamos el tercer periodo de sesiones ordinarias en el Consejo Municipal con una gran expectativa, no solamente de las iniciativas que el alcalde ha presentado, sino también del control político que a nosotros nos asiste como responsabilidad dentro de la corporación.
11: ¿Cuántas sesiones piensan hacer?
12: En reunión de bancadas decidimos que eran 19 sesiones este mes. No se va a sesionar el día, bueno, los festivos ni los domingos. Hay todos los sábados del mes de agosto para la corporación serán días hábiles. Y el 22 y el 29 tendremos cabildo abierto aquí en el Consejo Municipal.
11: Precisamente de eso le iba a hablar. Se van a presentar dos cabildos abiertos dirigidos a la comunidad para que tenga participación, pero aparte de eso presentan tres proyectos también para este periodo de sesiones.
12: Claro que sí, es un cabildo abierto que se divide en dos sesiones. Un cabildo abierto o la primera sesión es para que la comunidad exprese las inquietudes, haga ponencias, los concejales también rindamos ponencia ante el proyecto de acuerdo que fue presentado en extraordinarias, que es la revisión excepcional del PBOT, una modificación a unas normas urbanísticas, y posteriormente la segunda sesión es para que el funcionario, que específicamente el director de planeación, perdón, el secretario de planeación y el señor alcalde, porque además en el cabildo abierto es obligatorio la asistencia del alcalde, con todos los actores, los movimientos, los comités, los gremios, los líderes sociales, todas las personas que quieran pueden hacerlo. Ya esta semana estaremos comunicando, vamos a hacer varias convocatorias, le vamos a dar mucha difusión para que la gente comprenda, estudie el proyecto de acuerdo y pues se presenten al cabildo abierto.
11: Se presenta un proyecto de un empréstito, ¿por cuánto sería?
12: En ese momento no tengo conocimiento porque apenas recibimos los proyectos. Lo que nos corresponde a nosotros es iniciar el estudio. Hoy mismo empiezo mi estudio personal. Los concejales ya tienen su proyecto, ya están estudiándolo. Yo no tengo conocimiento la cantidad o el valor del empréstito, pero ahí estaremos dando el debate para que la gente pues se dé cuenta de primera mano.
11: Invitación para que la comunidad asista a la corporación.
12: Que participen. Muchas veces la comunidad a veces protesta por acciones administrativas, hay acciones o decisiones que no gustan en la comunidad, pero cuando es el momento de incidir, de participar, de hablar, pues no lo hacen. Unas veces por desconocimiento, otras veces porque de pronto la agenda no les permite y otras veces porque no les interesa. ¿Cuál es mi invitación realmente desde lo más profundo del corazón, pero sobre todo desde mis más grandes convicciones? Que participen, que hablen, que investiguen, que se asesoren, que entre todos hagamos un diálogo constructivo. Aquí en el Consejo pueden participar. Todo el que quiera venir a hablar lo puede hacer. Y también los que se quieran conectar a través de Facebook Live también lo pueden hacer, cuando hagan preguntas, inquietudes, y si nosotros vemos que se puede responder en la siguiente sesión, pues lo haremos.
11: 6:28 en Colombia, ya tenemos las 6:28. Vamos a un break de comerciales y llegamos con nuestros invitados, porque ya están aquí el mayor William Cruz, comandante del 6º Distrito de Policía, está también con nosotros el mayor Giraldo, quien es comandante Gallego, me acordé.
0: Sí. Javier, permítame una notica cortica, oiga.
11: ¿Qué pasó?
0: Yo ya me bañé, pero hay gente que no se ha bañado y a las 6:30 suspenden el agua en San Manuel.
11: Ah, me asusté.
0: No, ya regresamos.
11: Yo dije, es que hasta allá le llega el olor que Juanita no ha bañado.
0: Ya regresamos.
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11: 6 de la mañana, 31 minutos en Colombia, 6:31, y a esta hora de la mañana nos acompaña o está aquí con nosotros el comandante del sexto distrito, Mayor William Cruz. Mayor, muy buenos días, bienvenido a Campeona Noticias.
14: Dios y patria, buenos días para todos los oyentes. Cordial saludo.
11: También nos viene hoy acompañado de quién, mi mayor.
14: Hoy vengo acompañado del señor comandante de la estación, el mayor Jairo Gallego, actualmente el subteniente Galvis, jefe de la Sijín de La Dorada Caldas.
11: Muy buenos días, le damos la bienvenida.
15: Dios y patria, muy buenos días para todos, para ustedes, gracias por la invitación, a todos los oyentes, muy buenos días.
11: Bueno, ¿con quién arrancamos, mayor? Se presenta un hecho de sangre en el día de anoche en el municipio de La Dorada.
14: Sí, señor, lamentablemente tuvimos una afectación a la vida en el municipio de La Dorada, especialmente en el sector de Victoria Real. Ahí pues se presentó un hecho lamentable, ya se encuentran desplegadas las actividades oficiales en coordinación con el CTI, se estuvo en el lugar, se verificaron cámaras, igualmente se tomaron entrevistas a algunos de los ciudadanos. Este lamentable hecho se presenta con arma de fuego, una persona la cual pues estaba en condición de calle, al parecer dedicada al tráfico local de estupefacientes. Igualmente pues se están haciendo las investigaciones pertinentes que nos permitan lograr los resultados de aquellas personas que fueron los victimarios. Ya pues se tiene localizada una motocicleta, ahí ya se está coordinando con el CTI pues para hacer las verificaciones y si realmente esta motocicleta se vio involucrada como transporte de los victimarios. Decirles que pues desde el momento que se presentó esta novedad se está haciendo una verificación de cámaras, entrevistas en el lugar de los hechos.
16: Mayor, es preocupante pues la situación que está enfrentando el municipio de La Dorada con estos homicidios. ¿Se tiene de pronto alguna conexión con los que ya se han presentado o se han presentado de manera individual cada caso?
14: Bueno, de estos hechos lamentables que hemos tenido, pues también es claro precisar que pues se han logrado esclarecer algunos hechos a través de unas labores que se ha hecho con policía judicial, a través de allanamientos. Igualmente, pues, indicarles que todo hecho de sangre que se ha presentado, pues, siempre se ha sacado avante una investigación. Igualmente, pues, algunos están en recopilación de trabajo de investigación con vocación de éxito. Indicarles que de estos hechos hay algunas personas que ya están con medida de aseguramiento. Algunos se han capturado en flagrancia, otros posteriormente con orden de allanamiento. Por eso es importante también esas actividades que se adelantan de investigación. Una vez se presenta el hecho, pues se hacen todas las labores pertinentes como entrevistas, trabajo de campo, verificación de cámaras, y posteriormente pues ya se corteja esa información para que se pueda muy seguramente sacar una orden de captura. Igualmente pues le doy el espacio al encargado de la SIGIN, quien nos puede dar como más detalles de las actividades que se han hecho frente a las afectaciones que hemos tenido a la vía en el municipio de La Dorada.
11: Precisamente eso quería saber y preguntarle al señor de la SIGIN, ¿cuántos hechos llevamos ya en el año 2026?
15: Para el presente año llevamos 15 homicidios. También es de anotar que desde el año pasado se viene realizando un trabajo investigativo arduo en las cuales se logró desarticular una estructura dedicada al homicidio. Logramos ser una unidad en el departamento que ha realizado esa operación, donde realizamos 5 capturas por orden judicial por el delito de homicidio. Es de notar que esos homicidios selectivos se presentan también como una contraparte al tráfico de estupefacientes. Lo que hacen estos grupos delincuenciales son querer tomar el control territorial del tráfico de estupefacientes del municipio de La Dorada, y por eso se presentan esos homicidios. Claramente cada hecho de sangre, cada hecho violento se investiga y se seguirá investigando y se seguirá atacando. Tenemos muy presentes quiénes son los líderes de esta organización, quiénes son sus integrantes de estas organizaciones, y se trabajará para dar con ellos, para dar con la captura de ellos, como se ha venido haciendo.
11: ¿De estos 15 cuántos se han resuelto?
15: De estos 15 se han resuelto alrededor de 8 homicidios, pero tenemos que tener en cuenta también que desde el año pasado se vienen esclareciendo los homicidios del respectivo año. Todo se va alimentando a raíz del proceso investigativo. Primero inicia, después del posterior al hecho, dentro de un acto urgente, se debe coger este hecho, analizar y se debe hacer la ardua labor investigativa. Posteriormente a eso, con todos los elementos materiales probatorios y todas las demás diligencias investigativas realizadas, se debe seguir con el proceso investigativo en coordinación con la Fiscalía General de la Nación para poder dar con la finalización del caso.
16: Bueno, pues, ¿qué le podemos decir a la comunidad de La Dorada que en este momento se encuentra preocupada? Es claro, nosotros veníamos preguntando incluso hace unos minutos que si el desarrollo del municipio, el crecimiento, también tiene que ver con los hechos violentos. Entonces, ellos se preocupan porque pues son jornadas en las que, o noches más bien, en las que no se esperan este tipo de hechos. ¿Qué les podemos decir?
14: Bueno, pues, indicarles que a través de las diferentes actividades de control, pues también hemos logrado importantes resultados. En lo que ha corrido el año, se han hecho más de 415 capturas por diferentes delitos, órdenes judiciales. También a la fecha tenemos más de 20 capturas acá en el municipio de Dorada, pues articulando pues ese trabajo. Adicionalmente, puntualmente, en los hechos de sangre, pues se ha hecho también pues el trabajo investigativo en coordinación con nuestra SIGIN, y decirles que también pues se han recuperado vehículos los cuales habían sido hurtados, por así decirlo. Al momento tenemos 7 vehículos recuperados, motocicletas, también tenemos un importante número de motocicletas recuperadas, aproximadamente 20 motocicletas recuperadas, y pues también habíamos tenido una afectación en el tema de ese hurto, que a través de unas diligencias también de allanamiento se han logrado capturar algunos, por así decirlo, algunos delincuentes dedicados a esta modalidad de hurto a motocicletas. Indicarles que en el tema de estupefacientes también se han logrado importantes resultados. En el sector del caño La Patas, que era uno de los puntos que teníamos como críticos, también ya contamos con el CAI móvil, el cual pues lo estamos priorizando también en los lugares donde la comunidad en las reuniones nos indican de afectaciones. El CAI móvil pues se va rotando, lo vamos teniendo en diferentes sectores. Ya contamos acá con los 3 grupos de reacción, como lo es el personal de GOES, Fuerza Disponible de Reacción, que son esas unidades que ubicamos también en el sector bancario, ya pues que el año pasado se hayan presentado algunas situaciones de afectación a usuarios del sistema financiero. Pues este año hemos priorizado también ese tema de los bancos, donde también en esos planes diferenciales hemos obtenido capturas por orden judicial, con personas inclusive que vienen de otros municipios aledaños. Se han logrado pues capturas por los delitos de hurto, violencia intrafamiliar, lesiones personales, entre otros, que de una u otra manera ayudan a ejercer ese control con el fin de mantener la seguridad y convivencia del municipio de La Dorada.
16: Bueno, mi mayor, esto para el municipio de La Dorada, pero recordemos que también hace parte del distrito. Quería preguntarle cómo se ha venido trabajando también en los diferentes municipios, que son Samaná, Norcasia, Victoria y Victoria. ¿Cómo ha sido el trabajo de la Policía Nacional con las diferentes comunidades?
17: Sí, pues indicarle que en los municipios, igualmente en los corregimientos de San Diego, Florencia, Guarinocito, pues he articulado también ese trabajo donde también hemos tenido resultados importantes, capturas por orden judicial. La semana anterior también se hicieron unas capturas por orden judicial en el municipio de Samaná, Norcasia. Igualmente, pues en el municipio de Victoria se realizó una captura por el delito de minería ilegal. También se ha hecho actividades de control, de prevención con las diferentes comunidades, y la idea es articular, invitar a la ciudadanía a que denuncie cualquier situación, que llegó una persona, se instaló, se ubicó en un lugar donde generalmente esta persona no es frecuente que esté, pues denunciarla para de pronto verificar antecedentes, procedencia, y así evitar de que vengan de otros sectores a dejarnos la afectación de los delitos que afectan la seguridad y convivencia ciudadana.
11: Mi mayor, en 9 días, prácticamente 10 días, está iniciando el Festival de los Palenques, una de las fiestas más grandes que tiene Samaná y el centro del país. ¿Está la policía ya preparada, ya tomando sus medidas, respectivas medidas para acompañar y proteger los samaneños?
17: Claro que sí, señor. Ya en el municipio de Samaná se hizo el Consejo de Seguridad, precisamente con verificar las actividades que se van a adelantar, y asimismo garantizar el servicio de policía, que ya está coordinado con el comando del departamento, el apoyo de todas las capacidades, como lo es policía judicial, personal del GAULA, de inteligencia, igualmente personal de reacción, con el fin de garantizar que este evento se realice con la mayor tranquilidad, como siempre ha sido hasta el momento. Ya pues indicarles que por parte del comando del departamento están dispuestas las capacidades institucionales para garantizar que este evento salga de la mejor manera.
11: Para el director de la SIJIN, ¿algún teléfono donde la gente pueda comunicarse con ustedes a denunciar o algo?
15: Sí, claro. Para toda la ciudadanía, que es muy importante el apoyo, porque ellos muchas veces, las personas obtienen la información o pueden analizar, ver en su sector, en el barrio donde viven, pueden movimientos extraños dentro de un bien inmueble. Por favor, los invito, se pueden acercar también a la estación de policía. Toda la información será bajo reserva, gozará de reserva. Pueden comunicarse al siguiente celular, 321-211-9797. 321-211-9797. Es muy importante, ¿verdad?, el apoyo que nos puede brindar la ciudadanía. Recordemos que las personas también pueden evidenciar cierto tipo de actuaciones criminales, pueden tener conocimiento de esas personas y quizás por miedo no lo denuncian o no lo hacen saber. Tienen que tener presente que es muy importante esa ayuda y que toda la información que nos dé gozará de reserva.
16: Bueno, pues ahí está el número de teléfono, las indicaciones, la información completa. Mayor Cruz, muchísimas gracias por acompañarnos en esta sala de reacción del noticiero. Quiero que por favor nos regale recomendaciones. Sabemos que se viene un fin de semana, un puente festivo, pero también 7 de agosto ya toma posesión el nuevo presidente de la República. Sé que desde La Dorada también van a estar generando algunas acciones por ser el centro del país, y también para lo que va a ser en Samaná y aquí en la comunidad de La Dorada, para que todos, como siempre, contemos con la policía, el respaldo de la Policía Nacional.
17: Claro que sí. Primeramente, decirle a la comunidad que pues importante el apoyo a la Policía Nacional, esa articulación que debe existir entre comunidad, policía, autoridades, con el fin de mantener esa seguridad y convivencia. Cuando se trabaja de manera articulada, se logran importantes resultados, no solo en el tema de prevención, sino también en el tema de poder capturar a aquellos delincuentes que afectan la seguridad y convivencia ciudadana. Indicarles a la comunidad que en todo el distrito de Policía número 6 estamos atentos para trabajar articuladamente. Tenemos nuestro gestor de policía comunitaria en cada uno de los municipios, con el fin de fortalecer esos frentes de seguridad, esas redes de apoyo que permitan pues optimizar el tema de la seguridad y convivencia ciudadana. Indicarle a toda la ciudadanía, pues ante cualquier hecho, como lo indicaba anteriormente, denunciar absoluta reserva. También se puede pues alguna información de manera anónima, pues de pronto si no quieren exponerse, para así pues nosotros también tener esa articulación con nuestra policía judicial, y poder lograr importantes resultados. Muy amables por el espacio.
16: Bueno, pues muchas gracias, Mayor Cruz, Mayor Gallego, integrante de la SIJÍN, por acompañarnos en La Campeona Noticias. Son las 6:44 6:44 claro que sí, Mayor, adelante.
18: Buenos días, especial saludo. Adicional, recordarles pues que estén muy pendientes, que estemos muy alertas con estas llamadas que están haciendo extorsivas. Venimos trabajando con Gaula, haciendo unas campañas especialmente por esto, evitar estas compras que realizan por las páginas virtuales y cerciorarse muy bien cada vez que vayan a hacer una compra, una llamada que reciban, hablar con los familiares o contactarse con la autoridad competente para evitar que sean estafados. Muchas gracias, un especial y bendecido día.
16: Bueno, 6:45, vamos con un break comercial y ya regresamos con más.
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11: Ya tenemos las 6:48 en Colombia, 6:48, tenemos al Capi Foricua, ¿o no lo tenemos, don Mario?
0: Lo tenemos por aquí listico en Campeona Noticias, al Capi Jorigua. Buenos días.
22: El reporte vial entre Honda, la ciudad de los puentes, es el siguiente. La vía se encuentra en buen estado, hay un gran flujo vehicular en ambos sentidos. Y como novedad especial, como miembro perteneciente al Cuerpo de Bomberos de Sebastián de Mariquita, hacer una recomendación muy puntual a toda nuestra gran audiencia. Acordémonos que estamos en el fenómeno del Niño. Por favor, hagamos prevención. Evitemos que cuando vamos caminando, los fumadores apaguen las colillas, no las boten, porque eso son donde se producen los incendios. Entonces, son recomendaciones muy especiales en el día de hoy para nuestra gran audiencia. Feliz día.
11: 6:49 en Colombia, 6:49, y lo que dice el Capi es cierto. Esas recomendaciones, mejor dicho. Apaguen las colillas, no boten botellas. Hay que cuidar más esta época.
1: Así es. Y para continuar con la información acerca de esta temporada de calor o fenómeno del Niño, más bien, siendo las 6 de la mañana, 49 minutos, la Dirección Territorial de Salud continúa emitiendo recomendaciones para proteger la salud durante el fenómeno del Niño. La Dirección Territorial de Salud hace un llamado ante los efectos del fenómeno del Niño de autocuidado, especialmente en niños menores de 5 años, mujeres gestantes, adultos mayores y personas con enfermedades crónicas. El aumento de las temperaturas y la disminución de las lluvias pueden generar riesgos para la salud y afectar la seguridad alimentaria, por lo que recomendó mantener una adecuada hidratación, consumir alimentos frescos y bien conservados, evitar productos expuestos al sol durante largos periodos y reducir el consumo de sal, azúcares, grasas y bebidas alcohólicas. También se aconseja limitar la exposición directa al sol, utilizar bloqueador solar, gorras o sombrillas y continuar con los tratamientos médicos en el caso de personas con enfermedades crónicas. Las mujeres gestantes, además, deben asistir a sus controles prenatales y evitar actividades físicas durante las horas de mayor radiación solar. En este caso, en La Dorada, ¿cuál sería ese horario? 4 de la mañana.
11: Yo sí creo.
1: Bueno, aquí está la importancia de adoptar medidas preventivas para reducir los riesgos asociados al fenómeno climático y proteger, desde luego, la salud de las familias caldenses. Lo del agua, yo creo que todos lo estamos cumpliendo. No sé cuántos litros de agua me estoy tomando al día con este calor que tú sientes que no se te va a hacer.
11: Es que le toca a uno.
1: Sí, señor.
11: Le toca.
0: Hidratarse, claro.
11: Y hablando de agua, quitaron el agua en Samaná ya.
0: Sí, claro. Porque nos habían anunciado que a las 6:30 de la mañana, esto porque hay un daño por ahí en un sector, dice así, suspensión del servicio en Samaná, todo el municipio por motivo de daño en aducción El Dorado.
11: Le voy a decir una cosa, el día que esta empresa no suspenda el servicio de agua en un solo municipio, ese día le prenderé una vela y haré una fiesta. Ellos tienen suspensiones siempre en 3, 4, 5
1: los municipios. De Empocaldas escuchando, ¿qué día no van a hacer suspensión para que Javier les haga la fiesta?
11: Uy, sí, no, pero eso no se les va a cumplir, no se les va a cumplir, porque siempre tienen suspensión. Pero bueno. Mario, yo quiero que me cuente de la reina.
0: Bueno, de la reina, se trata de Charon Camila Buitrago, ella no es la reina y no la candidata.
11: No,
0: Charon
11: es la reina de su vereda, la que va a participar.
0: De mi vereda, no, como le no. Parece que es de San Diego Caldas.
11: Bueno, por eso. Okay.
0: Bueno,
11: o sea, Charon, la reina de San Diego.
0: Sí, sí, claro. Sí. Charon Camila Buitrago Monsalve, quien representará con orgullo el llamado, o el amado corregimiento de San Diego, en nuestro reinado en el Festival de los Palenques. Con su alegría, autenticidad y amor por su tierra, llevará en alto el nombre de San Diego y en todo el municipio. Acompañémosla en este hermoso camino y brindémosle todo nuestro apoyo, dice el comunicado en la mañana. Una niña muy linda que aparece ahí, pues precisamente frente a la Laguna de San Diego, presentándose como la nueva candidata. ¿Qué tal si la escuchamos un poquitico a ver qué nos dice?
4: Hermoso corregimiento de San Diego, Samaná Caldas. Una tierra de gente trabajadora, amable y orgullosa de sus raíces, donde la naturaleza, la tradición y la calidez de su gente hacen de Carne con un lugar especial.
0: Ahí está.
11: Tenía muy alto el audio y no le escuchamos muy
0: no,
11: bien.
0: La verdad, lo hemos comentado en tantas veces. Sí. Lo comentamos con don Carlos y no sé por qué no siempre hacen lo mismo. La voz de la persona que va a hablar debe estar mucho más alta que la cortina o el fondo musical. Eso, Mario, es importante.
1: ¿El reinado es local o...?
0: En el Festival de los Palenques, ella es candidata para representar a San Diego.
11: O sea, lo que Juanita quiere decir es que si llegan candidatas de otros municipios.
0: También llegan candidatas de otros municipios, claro. ¿Sí? ¿Por qué Juanita se quiere presentar otra vez?
11: No, pero yo no había escuchado.
1: No, es que no entiendo. Primero se da el reinado municipal, que es las niñas que participan de las diferentes veredas y barrios.
0: Sí.
1: Y está el que ya se hace de manera masiva, en donde se invitan las delegaciones de otros municipios.
0: La Dorada.
1: La Dorada, sí. Como Norcasia. En este especial de los Palenques, ¿qué reinado se da?
0: No, pues hay reinados de diferentes. diferentes municipios y ciudades también que se han presentado. En esta oportunidad, pues hay festivales en los que no hay reinado, pero en este año sí hay reinado.
1: Bueno, muy bien. Ahí está. Yo creo que a partir de la otra semana podemos ir socializando con la comunidad de Samaná cuáles son las actividades puntuales en las que pueden participar, obviamente para que se motiven y aquellos oyentes que tengan la oportunidad de elegir dónde nos vamos a estar disfrutando de este fin de semana, si en Samaná o en Puerto Salgar, porque de ambos estamos recibiendo la información,
11: ¿no? Yo le voy a hacerle una invitación al alcalde de Samaná, al doctor Andrés. Pues he tratado de comunicarme con él vía telefónica, he ido a buscarlo a la alcaldía, no he podido localizarlo, pero sí me gustaría que me atendiera o atendiera a la Campeona Estéreo, ya que es la emisora de ese municipio, para que atendiera a los medios y diera a conocer de lo que es la programación del Festival de los Palenques. Porque pues esta es la hora y nada.
0: No, ya y tenemos.
11: Le pregunta, venga, pero es que ustedes son día de Samaná y cómo así que no van a saber.
0: Sí, pero la tenemos, Javier. La
11: declaración oficial del señor alcalde, pues no podemos. Sé que el noticiero lo escuchan los funcionarios de la alcaldía, por eso le hago el llamado públicamente al señor alcalde, que nos atienda al menos la llamadita, que aquí está la campeona para eso, precisamente para informarle a la comunidad. 6 de la mañana, 55 minutos en Colombia, 6:55.
1: Vamos con más información a nivel regional, nos vamos para Salamina, porque la Policía Nacional, en coordinación con la Fiscalía de Infancia y Adolescencia, materializó una orden judicial de aprehensión contra el presunto responsable del homicidio de Danilo Andrés Arias Pineda, de 27 años. La captura se realizó en el barrio Empleados del municipio de Salamina. El hoy procesado tiene 18 años, aunque al momento de los hechos era menor de edad. La investigación permitió esclarecer el crimen ocurrido el pasado 12 de mayo en la finca La Libertad, ubicada en la vereda Los Chorros, donde la víctima fue atacada con un arma cortopunzante y falleció a causa de un trauma craneoencefálico severo. Las autoridades indicaron que la recolección de videos, fotogramas, evidencias físicas y estudios forenses permitió establecer la presunta responsabilidad del joven, lo que dio lugar a la orden judicial. Tras las audiencias preliminares, el procesado fue enviado de manera preventiva al Centro Especializado para Adolescentes Infractores de la Ley Penal, la Ciudadela Los Zagales, mientras avanza el proceso judicial. Este hecho, que sucedió desafortunadamente el pasado 12 de mayo, pues ya se esclareció con la captura de este homicidio de este joven de 27 años que lastimosamente falleció.
11: 6 de la mañana, 57 minutos en Colombia, ya tenemos las 6:57 minutos.
1: Seguimos con más información a esta hora de la mañana, pues les hablo acerca de un suceso muy curioso que ocurrió en el municipio de Puerto Boyacá, muy cerca. Hallan sin vida a una mujer en el barrio Villa Alicia. El pasado domingo fue hallada sin vida una mujer al interior de una vivienda ubicada en el barrio Villa Alicia. De manera preliminar, la víctima fue identificada como María Jesús García, una mujer mayor de edad que se dedicaba al reciclaje. Según informaron vecinos del sector, hacía varios días no tenían noticias de ella, situación que generó preocupación y motivó el llamado a las autoridades. Uniformados, organismos competentes ingresaron al inmueble tras forzar la puerta de acceso y encontraron el cuerpo sin vida de la mujer. De acuerdo con las primeras versiones, María Jesús vivía sola y no contaba con familiares cercanos en la zona. Realizaron la inspección técnica al cadáver para esclarecer las causas de su fallecimiento, que pues hasta ahora las autoridades manejan la primer hipótesis, que no es oficial, haya sido de muerte natural. Desafortunadamente, pues grave y preocupante esta situación. Muchas personas que viven en esta condición, incluso adultos mayores que no cuentan con compañía, con familiares cercanos y que tienen quizá enfermedades de base que puedan generar algún tipo de situación y causarles la muerte. En este caso, después de varios días que se ha hallado el cuerpo sin vida.
11: Muy triste que suceda o que le llegue a uno la muerte, uno solo, abandonado.
1: Solo. Solo. Javier, Mario, yo no quería despedirme, son las 6 de la mañana, 59 minutos, sin felicitar
11: ¿a quién?
1: De manera muy especial a la Banda Sinfónica Juvenil de Caldas.
11: Ah, no, vamos a llorar.
1: El día de ayer no la pudimos contar porque tuvimos muchos invitados, pero segunda vez, campeona del World Music Contest, el campeonato de bandas más importante del mundo, que se celebró en Países Bajos. Más que un trofeo, este triunfo confirma que el talento colombiano no conoce fronteras, definitivamente. Caldas toca, el mundo escucha. Muchas felicitaciones a esos campeones. Hoy no solo hicieron música, volvieron a escribir una página dorada para Colombia. Es así como hablaban, como mencionaban. Y Javier, tiene algo muy particular para contar.
11: Nos vamos a comprometer a que mañana vamos a sacar al secretario de Educación.
1: Además, porque existen otra información importante y porque queremos conocer de primera mano la experiencia, el momento en que vuelvo y yo me emociono también, es el nombre de nuestro departamento anunciado. Es un conjunto de sentimientos por parte de nuestro secretario de Educación departamental.
11: Dígalo, el momento en que se echaron ese madrazo que sonó rico. En Países Unidos.
1: No sé si Mario vio el video.
0: No vi el video. ¿Qué es? Pero no, claro que no vaya a echar el madrazo, ¿no?
11: Véalo.
1: Mario, le voy a enviar el enlace del primer tinto para que vea la emoción que le da a nuestro secretario de Educación Departamental
11: y al diputado,
1: quien lanza una grosería muy popular.
11: Oh, un madrazo.
1: Un madrazo muy popular. Y
0: ya me lo imagino.
1: Se ve la emoción.
11: No, pero es que yo digo que cualquiera lo hubiera hecho.
1: Claro,
11: en el momento en que se está viviendo, no, vea el video y mañana lo vamos a hablar y mañana se lo recalco al secretario de Educación del departamento.
1: Incluso hasta nuestro gobernador.
11: Incluso lo voy a felicitar por ese madrazo. Sí, mañana.
1: Que fue por todos.
11: Exactamente. 7 de la mañana, un minuto, hemos llegado a la parte final de Campeona Noticias. Mario continúa con Buenos Días Ayer y nosotros les decimos con la gerencia Beatriz Yadira Cleves, Juanita Balbuena, Mario Muñoz y quien les habla, mil y mil gracias, Juanita.
1: Muchas gracias, Javier, Mario, a nuestra gerente y a nuestros oyentes que son la razón de ser, ya lo habíamos dicho, a los que nos escuchan y siempre están conectaditos con la Campeona Noticias.
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0: Las 7 de la mañana con 5 minutos en Colombia. Cordialísimo saludo a toda esta gran audiencia del centro de Colombia que de lunes a viernes se conecta para escuchar las baladas del ayer en esas 3 horas que tenemos preparadas para ustedes. En el día de hoy tenemos invitado para las 2 canciones de un artista iniciando la mañana a Manuel Otero Aparicio, el madrileño. Nació el 25 de junio del año 1942 y en Sao Paulo, Brasil, el 1 de junio del año 2011, fallece Manolo Otero, el actor y cantautor español. Aquí están estas 2 canciones, ¿Quién habría de pensar? ¿Y qué de hacer para olvidarte? Aquí están estas 2 canciones en Buenos Días, ayer. 7:06 minutos en Colombia.
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0: 9 de la mañana, 24 minutos en Colombia, con esta mañana soleada, buena música y estos los mejores oyentes los estamos acompañando en este día que ya corresponde al 4 de agosto del 2026. Claudia de Colombia, tú me haces falta.
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0: Yeah.
1: Así es, Claudia de Colombia, con esas bellas canciones en esta mañana a través de La Campeona Estéreo 92.1 FM. Estamos con estos ya 22 grados centígrados en Samaná Caldas, la tribuna del Oriente Caldense, donde emite La Campeona Estéreo. Juan Gabriel nos presenta Por qué me haces llorar, 7:27 minutos en Colombia.

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10: Hemos llegado al final de este maravilloso programa por el día de hoy. Los invitamos todos los días en nuestras redes sociales, YouTube, Facebook, Twitter, TikTok, a las 8 de la noche. ¡Los esperamos!
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5: 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La diabetes da por malos hábitos alimenticios, porque hay la diabetes tipo 1, que es herencia, viene ya a nivel genético. La diabetes tipo 2, que también tiene que ver con la herencia, y la diabetes tipo 2, pero adquirida. Las personas con mucho estrés, con muchas preocupaciones, de muy mal genio, malos hábitos alimenticios, desarrollan la diabetes. Entonces, si usted es una persona diabética que se saca la cifra del azúcar en la sangre, la medición del azúcar en la sangre, y le pasa de 128, preocúpese. 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Usted no lo sabía, yo se los cuento. Hasta 128 soporta de azúcar el riñón. Si pasamos de ahí y encontramos personas con azúcar de 150, 170, 180 o más, la destrucción de las celdillas interiores, o sea, algo que se llaman glomérulos y nefrones, se dañan. 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Más del triple de lo que aguanta el riñón. 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Tiene que ir a las diálisis. 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Sí, porque si usted llega a una insuficiencia declarada total, donde tiene que ir a diálisis, si usted vive en una ciudad con un hospital de buena categoría, bueno, le queda fácil ir y le hacen la diálisis, media hora, una hora. 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Pero usted, ¿qué tal? Lejitos, bien lejitos. ¿A qué hospital va? ¿A qué sitio va que le hagan? Y si no va, se intoxica, porque el riñón sirve para desintoxicar, para que eliminen toda la combustión de las proteínas, los uratos, todas las sustancias malas del cuerpo van a parar a la sangre, pasa la sangre por el riñón saca todos esos venenos, los diluye con el agua, y cuando vamos al baño a hacer chichi, botamos todo eso. Si eso queda en la sangre, nos da brotes en la piel. A lo mejor usted, como diabético, le rascan la piel, le rascan, le da urticaria. Eso es origen del riñón. El cansancio, como un sabor a orines en la boca, porque eso se siente, es un hecho. El agotamiento, la pesadez, las bolsas debajo de los ojos, las manos gruesas, todo eso es del riñón. A proteger el riñoncito, o los riñones, porque son dos, el par de riñón, protejámoslo ante cualquier enfermedad. 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
7: Las canciones de los años 90 también son recuerdos inolvidables, y ese recuerdo inolvidable lo trae Bon Jovi. Como yo, nadie te ha amado. Las 7:51 minutos en Colombia, esta es La Campeona.

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12: Son las 8 en punto en la campeona estéreo. 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
1: Buenos Días Ayer en la mañana romántica con un calor espectacular. En este día martes, unas 8:28 minutos en Colombia, a las 8:28 minutos en segundos, llegará a la luz de la palabra por la campeona 92.1 FM. Estamos en www.campeonafm.com.co. En este día maravilloso vamos a escuchar algo de la agrupación Ya Baila Sola. Se llama Cuando los sapos bailen flamenco.

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1: El Señor reconstruyó Sion y apareció en su gloria. Los gentiles temerán tu nombre, los reyes del mundo tu gloria. Cuando el Señor reconstruya Sion y aparezca en su gloria y se vuelva a las súplicas de los indefensos y no desprecie sus peticiones. Quede esto escrito para la generación futura. El pueblo que será creado alabará al Señor. Que el Señor ha mirado desde su excelso santuario, desde el cielo se ha fijado en la tierra para escuchar los gemidos de los cautivos y librar a los condenados a muerte. Los hijos de tus siervos vivirán seguros, su linaje durará en tu presencia, para anunciar en Sion el nombre del Señor y su alabanza en Jerusalén, cuando se reúnan unánimes los pueblos y los reyes para dar culto al Señor. El Señor reconstruyó Sion y apareció en su gloria. Este es el Salmo 101. En esta decimoctava semana del tiempo ordinario. Lo llamamos tiempo ordinario porque lleva un orden. Si el año civil tiene 52 semanas, el tiempo ordinario litúrgico tiene 34, es decir, que es más de la mitad del tiempo litúrgico. El tiempo ordinario es el más largo de todo, de los distintos tiempos que tenemos en el año litúrgico. Hoy es martes 4 de agosto y la iglesia celebra la memoria de San Juan María Vianney, conocido popularmente como el Santo Cura de Ars. Para hoy, el Evangelio según San Mateo, capítulo 15, versículos del 1 al 2 y del 10 al 14. En aquel tiempo se acercaron a Jesús unos fariseos y escribas de Jerusalén y le preguntaron: ¿por qué tus discípulos quebrantan la tradición de nuestros mayores y no se lavan las manos antes de comer? Y llamando a la gente, les dijo: escuchen y entiendan. No mancha al hombre lo que entra por la boca, sino lo que sale de la boca. Eso es lo que mancha al hombre. Se acercaron los discípulos y le dijeron: ¿sabes que los fariseos se han escandalizado de oírte? Respondió él: la planta que no ha plantado mi Padre Celestial será arrancada de raíz. Déjenlos, son ciegos, guías de ciegos. Y si un ciego guía a otro ciego, los dos caerán en el hoyo. Palabra del Señor. Gloria a ti, Señor Jesús. Puede ser que a nuestros escuchantes les extrañe por qué había que lavarse las manos antes de comer. Pues cualquiera hoy en día diría: pues hay que hacerlo porque es una cuestión de higiene. Es decir, pues porque si tomamos los alimentos y no nos lavamos las manos, sabiendo que nuestras manos pueden tener bacterias, microbios, pues al final también eso mismo llevaremos a la boca y luego al estómago, ¿no? Es decir, que cualquier persona entendería: oye, sí hay que lavarse las manos, porque Jesús dice que no. Bien, hay que entenderlo dentro de un contexto sociocultural del tiempo de Jesús. Los judíos, y Jesús lo era, y los discípulos también, tenían que lavarse las manos antes de tomar los alimentos, no por una cuestión de higiene, sino por una cuestión de pureza ritual. ¿Y eso en qué consiste? Pues que cuando se va al mercado y se tiene contacto con personas que no son judías, considerados por los judíos paganos, y como si te venden algo y luego pues les das, si les recibes esas cosas que esas personas paganas venden, pues al final, claro, llegas a tu casa y estás contaminado. Pero la contaminación no es de bacterias, sino de pecado. Luego entonces tienen que purificarse porque si tuvieron contacto con pecadores, pues al final el pecado se contagia, ¿no? Y Jesús dice que no. Dice que lo que hace al hombre impuro no es pues lo que el hombre se lleva a la boca, sino lo que sale de su corazón. Eso es lo que hace impuro al hombre. Con lo cual, pues Jesús salta esta norma ritual que tenían y tienen actualmente los judíos para enseñarnos a nosotros, los cristianos, que a lo que hay que estar atentos es al corazón. Porque en el corazón, así como crece, y lo escuchábamos la semana pasada, el trigo, es decir, las obras buenas, también puede crecer la cizaña, es decir, obras del maligno. Y es ahí donde hay que estar atentos. Ciertamente, creo que todas las épocas, y esta en particular, quieren siempre los seres humanos mostrar una apariencia. Hoy en día, por asuntos de las mismas redes sociales, donde la gente se puede exhibir y mostrar una bonita selfie o donde puede tomarse una bonita fotografía en los distintos lugares que visite, y luego pues para mostrarse a los demás. No está mal en sí mismo, ¿no? Pero sí cuando hay un descuido del corazón. Porque al final es todo apariencia y es todo para mostrar a los demás lo que no se es. Caras sonrientes, mostrando felicidad, cuando dentro del corazón hay un vacío, cuando dentro del corazón hay tantas cosas que hay que purificar realmente. El deseo de la purificación está bien, el agua bendita, la iglesia misma lo reconoce dentro de sus sacramentales, pero el uso excesivo del agua bendita para rociar los espacios, los lugares, pero luego no purificar el corazón con la confesión, resulta ser contrario a lo que Jesús mismo enseña. Y es, insisto, el agua bendita es buena, pero mejor es el sacramento de la confesión. Cuando el espanto suena por fuera, en realidad está dentro del corazón. Y cuando nos sentimos perseguidos, envidiados, lo que no está bien es el corazón. Porque esas otras cosas siempre existirán, pero lo más importante es al final nuestra relación con el Señor. Porque Él todo lo sabe de nosotros, todo lo conoce. Para Él, todo lo que hay en nuestra vida es familiar. Del Señor, de su mirada, no nos escapamos. El mismo salmista dice, ya pudiera yo ir al confín de la tierra y allí me encontrarías. Pero la mirada del Señor no es acusadora. La mirada del Señor es la del el papá. Y no de cualquier papá, el papá bueno y misericordioso, que continuamente nos está buscando para que nosotros nos dejemos reconciliar, para que nuestra vida sea realmente lo que Él espera y quiere de nosotros, para que nuestra vida sea conforme a su santa voluntad, para que ajustemos nuestra vida, nuestros planes, nuestros proyectos al proyecto de Dios, que es el del reino de Dios y su justicia. Que el Señor nos ayude para que vivamos realmente, consecuentemente, nuestra fe, con auténtica coherencia entre lo que pensamos, decimos y hacemos, guiado siempre por el Espíritu Santo, que conoce lo más profundo del ser humano, incluso lo que el mismo ser humano desconoce de sí mismo.

0: Estamos viviendo no solamente en Colombia, sino en muchos países, una oleada de calor bastante fuerte que requiere mucho cuidado por parte de quienes están más en las zonas rurales de no hacer incendios durante estos días. Este tiempo no se pueden hacer quemas porque al final pues provocaría un incendio catastrófico y hay que tener mucho cuidado con ello. No, lo voy a controlar, pues al final si hay mucho viento se puede ir y luego hacer un gran daño ambiental. Eso también nos lleva a nosotros a una reflexión profunda. El agua es un bien para todos. No tiene dueño el agua porque es para toda la población, pero requiere de cuidado y requiere de cuidado de que no se talen los árboles que están cercanos a las quebradas. Y requiere del cuidado de todos, del uso medido y cuidadoso de los plásticos, porque luego terminan en los ríos y finalmente en los mares, en los océanos. Fácilmente todos hemos caído hoy en día en la tentación de comprar botellas plásticas con agua, sabiendo que el agua es de todos, y al final pues lo que hemos creado es más contaminación y un gasto innecesario también de dinero. Esto debe llevarnos a nosotros a una reflexión, lo que enseña la Iglesia, la casa común, el medio ambiente, la naturaleza es de todos, no pertenece a unos pocos, es un bien para toda la humanidad. Pero a nosotros que nos ha tocado vivir este tiempo, tenemos que asegurarle a las generaciones que vienen detrás de nosotros, pues una casa adecuada. La casa que el Padre Dios ha creado y que nosotros debemos cuidar responsablemente. Dios mediante, esta noche tendremos discipulado, justo después de la Eucaristía de las 6 de la tarde. Discipulado es formación cristiana para adultos, todos los que quieran estar. Justo después de la Eucaristía de las 6 de la tarde, nos quedamos un rato y hacemos una reflexión a partir de la palabra de Dios, pero que ilumina ciertamente nuestra vida. Este fin de semana, la comunidad de Emaús Mujeres aquí en Samaná tendrán su retiro y por lo tanto este próximo domingo la Eucaristía de la tarde será a las 3:30 de la tarde. Oremos. Dios Padre Santo, te damos gracias por este nuevo día que tú nos concedes. Te suplicamos que la gracia de tu Espíritu Santo nos renueve, que el don precioso de tu Santo Espíritu llueva sobre nuestros corazones áridos y desérticos y los haga capaces de un amor verdadero como el tuyo, para que amemos con sinceridad y sin fingimiento a todos nuestros prójimos. Esto te lo pedimos por Jesucristo nuestro Señor. Amén. El Señor esté con ustedes y la bendición de Dios Todopoderoso, Padre, Hijo y Espíritu Santo, descienda sobre ustedes y los guarde siempre. Amén. Un buen día para todos.
1: 8:45 minutos en Colombia.

Una canción de Roberto Carlos del Brasil que nos invita no solamente a recibir este día con amor, sino también a agradecer. Te agradezco, Señor. No es la felicidad lo que nos hace agradecidos. No, es la gratitud lo que nos hace felices. Todos conocemos personas que tienen todo lo necesario como para ser felices y sin embargo no lo son. Simplemente porque no están agradecidos por lo que tienen. Por otro lado, conocemos personas con muchas privaciones y que sin embargo irradian alegría simplemente porque aún en medio de su miseria son agradecidas. Así, la gratitud es la clave. La gratitud es la clave de la felicidad. Podemos darle un nuevo valor a nuestra vida y especialmente a aquellas cosas que solemos dar por descontado, recibiéndolas con el mismo sentimiento de gratitud con el que recibiríamos un regalo valioso e inesperado. 8:50 minutos en Colombia. Vamos con la cantante mexicana y actriz Lucía Méndez, la canción Te Quiero, canciones románticas hasta las 10 de la mañana en La Campeona.

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Julio Iglesias con uno de esos grandes éxitos románticos que tiene el artista español, uno de los más destacados, los más importantes en la carrera, en lo que tiene que ver con la balada romántica. A flor de piel, 10 de la mañana con 18 minutos en Colombia. Mira, el romanticismo nunca, nunca ha dejado de existir, a pesar de que llegó el reggaetón, que llegó tantos ritmos musicales. La gente dice, yo no me quedo con lo de las baladas del ayer o la música, por ejemplo, de los 90, o estos artistas como Juan Fernando Velasco, también como el propio Fonseca, que ya es música más alegre, pero con muy buena letra también, Andrés Cepeda. Bueno, 10:19 minutos en Colombia. Aquí están la Sonora Dinamita en la Campeona Estéreo. En este segundo día de semana, hoy es 4 de agosto. Oiga, ¿será que van a soplar vientos para las cometas? ¿Quién sabe? Porque tenemos un caldorcito sabroso en Samaná, temperatura de 26 grados centígrados. Tenemos ya en Samaná con cielo mayormente despejado.

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1: Cordial saludo a todos los oyentes de Vida Natural a través de nuestro programa todos los días, como los emitimos aquí en la emisora. 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
1: oveja. 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

Un buen clásico de los inquietos del vallenato en esta mañana a las 10:45 minutos en Colombia. A las 10 de la mañana, 45 minutos. Escuchas La Campeona Estéreo 92.1 FM desde Samaná, Caldas. Aquí en Samaná estamos en esta mañana y según el comunicado de Empo Caldas estaremos sin agua todo el día. A ver si me ubico bien con la información por aquí en esta mañana. En esta mañana que sí, la invitación, así que amigos oyentes, si usted no hizo recolecta de agua, pues imagínese, hasta las 6, desde las 6:30 de la mañana hasta terminar labores de reparación. Es decir, que no se sabe si llegará a las 12, 1, 2 o 3, porque nos han informado, nos mandaron un video de que está un poquito complicada la situación. Pero esperamos con ansias, esperamos con todo el amor del mundo nuestro precioso líquido. 10:46 minutos en Colombia. Espérate un poquitico, Capitán Frío, hombre, espérate un poquitico. 10:46, llega Gensi Ramírez, 10 centavos de ceniza.

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Son las 11 de la mañana con 12 minutos en Colombia, las 11 y 12 minutos. Estoy por aquí mirando la nómina de los artistas que se van a presentar en Samana Caldas en el Festival de los Palenques. A ver si tenemos por aquí a Ever Vargas, hombre. Yo como que creo que sí. A ver, Ever Vargas, sí señor. Ever Vargas estará en el Festival de los Palenques. Lo mismo que lo harán los hermanos Medina. Rumba, a ver, Nelson Gómez, el hermano de Darío Gómez, estará presentando a las 9 de la noche en la tarima Parque Principal. Oiga, ah, qué bueno, ya nos llegó la los días, ¿cómo se llama? El cronograma, los horarios, todas las presentaciones que harán los artistas para esta fecha. A ver, por ejemplo, ¿qué tenemos para el día sábado 15?

De agosto, el pregón palenque a las 7 de la noche, presentación de las candidatas al reinado de Festival de los Palenques. Este año habrá reinado de candidatas, de los palenques. En otros años anteriores muchas veces no se han hecho, pero este año se va a ver, hay reinado, y ya tenemos por ahí presente la reina de San Diego y otras se estarán presentando en estos días. A las 7 de la mañana, recibimiento de colonias, desfile de palenques a las 2, Mauricio Arcila a las 4:30 de la tarde, el artista de música popular. Paola Jara también estará por aquí, pero no se va a traer a Jessy Uribe, no va a ir solita, solterita, a venir por acá Paola Jara. Y también va a estar Pipe Bueno con la música popular y buena música para rumbear, porque Pipe Bueno también tiene música de rumba. Las 11 de la mañana con 14 minutos en Colombia. Todos estos días estaremos mencionando la nómina de artistas que tendrá el Festival de los Palenques en Samaná Cáliz. 11 de la mañana con 14 minutos en Colombia, 11:14 minutos. Samaná es un destino para visitar, importantísimo, ¿ah? Para que disfrute y conozca la belleza que tiene Samaná con su gente y su región. Aquí está el Checo Acosta, del conjunto Calizón y Pequeña Natalí, 11:15.

¿Dónde estabas tú? En el año 2011, cuando Gaby Moreno y Ricardo Arjona presentan esta canción al público, que se convirtió en un buen éxito y que hasta la fecha no ha pasado de moda. Son las 11 de la mañana con 22 minutos en Colombia. Las 11, 22 minutos. ¿Quieren saber cómo estamos por aquí? Calientico, bien rico, Samana Caldas, con temperatura de 27 grados centígrados. Hágame el favor. El cielo completamente nublado, Samana Caldas. El IDEAN dice, pronostica que el verano seguirá hasta octubre o más. O tal vez todo este año, pero poco a poco se van dando los reportes, las premoniciones de cómo será este año 2026, cómo seguirá este año 2026 en materia de clima. 11.23, hablemos de celebraciones que tenemos para el día de hoy. Hoy celebramos, a ver, es el día del leopardo nublado. Dice leopardo nublado. Oiga, uno mira una foto aquí del leopardo y está muy bonito, ¿no? Hay muchas especies de leopardos o de subespecies, ¿no? El 4 de agosto se rinde homenaje a una majestuosa especie mamífera que habita en el sudeste asiático. Se celebra el Día Internacional del Leopardo Nublado con una celebración de esta efeméride que se pretende visibilizar la importancia de la conservación de los leopardos nublados que están en la naturaleza como en cautiverio. Se originó este Día Internacional en la fecha del año 2018 en el Reino Unido por iniciativa de Lauren Amos y Dan Kemp, los dos trabajadores del Parque Animales Salvajes de Howland, Reino Unido. El principal objetivo de este Día Internacional es concientizar sobre la conservación del leopardo nublado y la preservación de su hábitat. El leopardo nublado, también conocido como la pantera nebulosa, es una especie de felino, una especie de mamífera nocturna. ¿Cómo les parece? Poseen una longitud comprendida entre 60 y 110 centímetros, con un peso máximo de 11 kilogramos, hembras hasta los 65. Los machos se trepan y desplazan ágilmente entre las ramas de árboles debido a su larga cola que utiliza a modo de balancín. Su pelaje está cubierto de manchas grandes e irregulares de color pardo con un borde negro que les permite camuflarse entre las hojas. ¿Cómo les parece, pues? Esta especie no la conocemos por aquí en Colombia, pero sí existen varios ejemplares de estos en otros lugares. Bueno, 11.25 minutos en Colombia, 11 de la mañana con 25 minutos. Oye, esta canción es para los que ya no tienen esperanzas de nada. Pues con el amor, ¿no? Con el amor que ya pasó, porque vendrán otros amores, si usted quiere, vienen más cosas. Eso sí, se lo propone. 11.21 minutos en Colombia, Alejo Durán, murió mi esperanza.

0: Armando Hernández, 11:36 minutos en Colombia, para que se lo goce Martica en la vereda de La Palma. A propósito de Martica, ayer dice que la pasó muy rico en el día de cumpleaños. En el día de cumpleaños de Martica, sus T5, ¿cómo nos alegra los T5 de Martica? Marta, buenos días, cuénteme a ver qué es la cosa, hombre, cuénteme a ver.
1: Hola, Mario, buenos días.
0: Mi amor.
1: ¿Cómo amaneciste?
0: Cuéntame a ver, mi amor.
1: Por favor, regala la canción de Arely Senado.
0: Arely.
1: Arely, yo creo. Despecho y mujeres, como se llama la canción.
0: Yo creo. Ah, para darle calle. Le cantó el gallo a doña Marta. Yo creo que es esta canción que se llama Mujeres y Despecho. 11:36 minutos en Colombia. En unos minuticos los invitamos a reflexionar, porque hay que orar también, hay que orar por nuestra patria.

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0: Nuestra colombianísima y barranquillera y exitosísima Shakira, con este clásico que se llama Luz de la Intuición. Son las 11 de la mañana con 47 minutos en Colombia. Las 11:47 minutos. Nos escriben por aquí desde Manizales, qué bonito. La gente que nos escucha desde Manizales, del alma, que llevo en el alma. Bueno, nos saluda por aquí el señor Arney Cifuentes y dice que próximamente hará el lanzamiento de la rifa de otro apartamento. Ah, nuevas sorpresas y por el mismo precio. Estaremos contándoles durante estos días de qué se trata. Las 11:47 minutos, esta es La Campeona. Reflexionando a esta hora de la mañana.
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2: Bienvenidos a este momento de bendición, de reflexión, de oración, a este momento que Dios nos permite disfrutar a esta hora de la mañana. Démosle gracias a Dios y también a La Campeona Estéreo, que transmite este mensaje todos los días, un mensaje de amor, de esperanza y de justicia. Tengo para esta mañana este versículo que está plasmado en el Salmo 17, 5. Dice así: sustenta mis pasos en tus caminos para que mis pies no resbalen. Es la petición que hacía el salmista cuando se sintió dudoso, cuando se sintió abatido, cuando sintió que no sabía qué hacer. ¿Sabía usted que la disciplina tiene que ver con lo que hace el Espíritu Santo en nuestra vida? La palabra disciplina tiene la misma raíz que la palabra discípulo. La raíz dis, que significa aplicar disciplina. Es decir, que también indica el hacer de un discípulo. Podemos captar con más precisión el sentido de estos vocablos si caemos en cuenta de que la imagen original de hacer un discípulo es la de hacer un maestro que va adelante marcando los pasos, dejando las huellas, mientras que el discípulo lo sigue calzando su paso exactamente en esa huella. Bueno, aquí les estoy hablando espiritualmente, obviamente. Pero discípulos somos también todos los que hemos ido al colegio, que copiamos de nuestros profesores, nuestros padres, nuestros primeros maestros, y nosotros aprendemos mucho de ellos. Bueno, esta imagen se contrapone claramente con la del padre o maestro que va detrás del hijo, o del discípulo acosándole, gritándole, censurándole y hasta castigando por no acertar en sus pasos, por equivocarse. Eso es lo malo, humanamente hablando. No todos somos así, pero sí se da. Lo malo de tal escena es que no siempre los jóvenes han contado con unas pisadas claras que seguir, aunque siempre puede y ciertamente haber excepciones. Si tales huellas hubiesen estado nítidamente marcados ante ellos, es posible que los pasos de esos discípulos hubiesen sido considerablemente menos dubitativos y más acertados. Pues, ¿cómo equivocarse si lo único que tiene que hacer es pisar donde ya se ha marcado la huella? Bueno, eso me pasó a mí también. Durante muchos años fui profesora. Hoy en día yo me encuentro mis alumnos ya formados, ya hombres, ya mujeres, unos exitosos, otros no tanto, pero siempre me dicen: profesora, usted dejó huella en mi vida. Qué bonito poder escuchar eso. Así es el Espíritu Santo, va delante de nosotros, marcando el camino a la vez que va cuidando de que no resbalemos. Si por nuestra naturaleza pecaminosa, la cual nos hace errar en el blanco, pisamos fuera de la huella, Él compasivamente nos convence de ese error, nos incita a querer hacer lo bueno y vuelve a ponernos en el camino. David no se equivocó en lo más mínimo cuando oró a Dios para que sustentara o afirmara sus pasos, pues esa es la única forma en la que podemos contar con garantías de no resbalar. Por eso no temamos cuando se hable de la disciplina del Señor. No hay ningún género de duda, no es un gran castigo lo que nos espera. Por el contrario, la disciplina del Señor consiste en la demarcación del camino, en las indicaciones que debo seguir. Decidamos ahora poner nuestros pies solo en las pisadas del Maestro. Todas las lecciones que Él enseñó con valiosa y que son muy valiosas y conducen ¿a dónde? A la eternidad. Dios te bendiga en esta mañana y que tus pasos sean certeros en el camino de la vida. Amén.
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0: Para el cierre de música de esta mañana de hoy martes 4 de agosto, una canción que no pasará de moda. Antonio de Jesús, dile a él.

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17: Hola, ¿qué tal oyentes de Campeona Noticias? Buenas tardes para todos ustedes en este día 4 de agosto del año 2026. Les presentamos las noticias en este mediodía que corresponde a 4 de agosto del 2026. A propósito del 4 de agosto, hoy es el día número 216, el 216º día del año en el calendario gregoriano y el 217 en los años bisiestos. Quedan 149 días para finalizar el año 2026. Aquí les presentamos la información, la señal que se origina desde Samaná, Caldas, con orgullo para todo el corazón de Colombia, y a través de www.campeonafm.com.co nos pueden encontrar buscando a través de Play Store, descargan la aplicación y enseguida está la programación y las noticias de Campeona Estéreo 92.1 FM. Estamos ubicados en el segundo piso del Banco Agrario en Samaná, Caldas. Aquí en todo el parque principal está la Campeona Estéreo. Vamos a contarles que Samaná, Caldas tiene una temperatura de 27 grados centígrados y un cielo que se torna parcialmente nublado. Hace calor intenso y por momentos se nubla un poquito, pero estamos con esa temperatura del día de hoy, 27 grados. Predomina el verano, continuamos según las predicciones del IDEAM y tenemos ya clima seco. Tenemos reducción significativa de los ríos, de las quebradas, de los caudales a consecuencia o como consecuencia de los veranos intensos que se están presentando en este 2026. Además, les contamos que hoy es el Día Internacional del Leopardo Nublado. Vamos a hablar de esta celebración, de esta efeméride. El leopardo nublado, una especie que se debe proteger. Su efeméride tiene que ver cada 4 de agosto para celebrar este día y también para proteger esta especie. Esta especie se había declarado en peligro de extinción debido a la destrucción de su hábitat, producto de la deforestación masiva originada por la mano del hombre en el sudeste asiático. Sin embargo, en el año 2019, los guardabosques de la aldea Alangi han reportado nuevos avistamientos. La celebración de esta fecha en el Parque de Animales Salvajes de Holstein, ubicado en el condado de Kent, lleva a cabo charlas, visitas y actividades para el público de todas las edades. Asimismo, esta celebración se extiende a otros zoológicos ubicados en Estados Unidos y en Asia. Comparte información útil e interesante sobre el Día Internacional del Leopardo Nublado en las redes sociales. Las 12:07 minutos en Colombia. Es Campeona Noticias. Comenzamos para contarles que en Marquetalia y Villa María, los campeones del baloncesto caldense, nueva final ratifica el positivo impacto de los Juegos Deportivos Departamentales. Lo que pasa en las regiones, contamos en Campeona Noticias. Hoteles con ocupación total, escenarios deportivos llenos, comercio dinamizado y partidos de alto nivel marcaron el fin de la semana en Marquetalia, sede de las finales de baloncesto de los Juegos Deportivos Departamentales en Caldas. El municipio vivió una verdadera fiesta deportiva que, además de dejar definidos a los nuevos campeones, evidenció el impacto social, económico y deportivo que generan estas justas juntas en los territorios. Escuchemos al respecto a Julieta Andrea Valencia, jugadora de Villa María Caldas.
18: Bueno, pues transporte, alimentación, hospedaje, la premiación súper chévere,

0: Trabajo de todo mi equipo, del ánimo de la gente, del apoyo de nuestra comunidad, supimos sacar el título y esta vez que estábamos ya revalidando el bicampeonato. Somos bicampeones del departamento de Caldas y vamos por el tercero si Dios lo permite.
1: Las 12:09 minutos en Colombia, 12:09. Después de comerciales tendremos más información en Campeona Noticias.
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1: Estamos en Campeona Noticias, las 12:13 minutos en Colombia, 12 del día, 13 minutos. Seguimos en el departamento de Caldas contándole lo que pasa en la región, en el oriente del departamento. Trabajo conjunto entre la Secretaría de Gobierno de Caldas, la Fuerza Pública y las alcaldías permite el esclarecimiento de homicidios en tiempo récord. En Campeona Noticias, la información. La institucionalidad ha permitido disminuir la impunidad en el departamento de Caldas. Así se vio reflejado en el esclarecimiento de 4 hechos de sangre que afectaron a las comunidades de Anserma, Salamina, Río Sucio, Supía durante los últimos días. La efectividad del trabajo en equipo quedó evidenciada de manera especial en 2 casos de alto impacto ocurridos en los municipios de Anserma y Supía. En la primera localidad, en tan solo 4 días, la SIJIN de la Policía Nacional y las autoridades lograron resolver un hecho de violencia en la que un hombre le quitó la vida a una mujer y abusó sexualmente de las hijas de estas, ambas menores de edad. El agresor aceptó los cargos ante las autoridades.

0: y fue puesto a buen recaudo. Detalles con Jorge Andrés Gómez Escudero, el secretario de Gobierno del Departamento de Caldas.
1: Definitivamente destacamos la labor de nuestra Fuerza Pública, especialmente de nuestra Policía Nacional, del Cuerpo Técnico de Investigación de la Fiscalía y de la Fiscalía General de la Nación, asimismo de las autoridades municipales de las localidades de Caldas, Anserma, Salamina, Supía y Río Sucio, donde en menos de una semana se han logrado esclarecer 4 hechos de sangre que han enlutado a los residentes de estos municipios del departamento de Caldas, especialmente un homicidio que se llevó a cabo en el municipio de Anserma, donde en tiempo récord, en 4 días, fue completamente esclarecido un hecho que nosotros repudiamos desde el gobierno de Caldas, como lo es el feminicidio de una ciudadana del municipio de Mistrató que lleva tan solo 15 días residiendo en el municipio de Anserma. Pero aún más grave, los vejámenes sexuales a los cuales fueron sometidas por este sujeto sus hijas de 6 y de 7 años, que seguramente eso va a marcar para toda su vida, no solamente presenciar el homicidio de su señora madre, sino esos hechos que afectaron su integridad sexual. De esta manera se responde de manera oportuna a las situaciones que ocurren en los diferentes municipios de nuestro departamento de Caldas, de manera coordinada y de manera sinérgica entre el gobierno departamental, las autoridades municipales y nuestra fuerza pública.
0: Ahora son las 12:16 minutos en Colombia, 12:16. Vamos para el municipio de Fresno. En Campeona Noticias, la Policía Nacional celebró el Día del Adulto Mayor con el Hogar Geriátrico de Armero Guayabal. La actividad se realizó con la participación de adultos mayores del Hogar Geriátrico del municipio, quienes disfrutaron de una variada programación diseñada para promover el bienestar, la integración y el sano esparcimiento. Durante la jornada se desarrollaron actividades lúdicas y recreativas, concursos de baile, presentaciones artísticas, serenatas dedicadas a los abuelos y abuelas, así como diferentes espacios de participación que permitieron fortalecer los lazos de confianza entre la comunidad y la Policía Nacional. Como parte de este encuentro, los asistentes compartieron un refrigerio en un ambiente de alegría, respeto y fraternidad, reafirmando el compromiso institucional con la protección, el reconocimiento y la inclusión de las personas mayores. La jornada culminó con el cumplimiento de los objetivos propuestos y una amplia participación de los integrantes del hogar geriátrico, quienes expresaron su agradecimiento a la Policía Nacional por generar estos espacios de integración y acompañamiento, destacando la importancia de este tipo de iniciativas para fortalecer el tejido social y promover una convivencia basada en el respeto, la solidaridad, entre otros. 12:17 minutos en Colombia. Campeona Noticias sigue informando en el mediodía.
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0: 12:18 minutos en Colombia. Vamos para La Dorada, Caldas. Mucha atención, identifican a hombre que perdió la vida en Victoria Real. Las autoridades identificaron a Jorge Iván Vargas, de 37 años, el hombre que perdió la vida tras recibir 6 impactos de bala de fuego, de arma de fuego mejor, en el sector de Victoria Real y La Dorada. Según información conocida, Jorge Iván Vargas residió gran parte de su vida en el barrio Las Delicias, a orillas del río, y en los últimos años permanecía en el sector de Victoria Real, aunque pasaba gran parte del tiempo en las calles. Su familia señalaba que no era habitante de calle, sino que tenía un lugar donde vivir. Las 12:18 minutos en Colombia. Campeona Noticias está informando. Seguimos en el mediodía. Atención, La Dorada, Caldas, Puerto Salgar, Cundinamarca y región. Un hombre murió luego de enfrentarse a bala con la Policía Nacional de los colombianos. En la zona centro del sur de La Dorada, un policía resultó herido. A eso de la 1:30 de la mañana se presentó una novedad en la calle 10 con carrera quinta, sector conocido como Los Estanquillos. Desde allí, las autoridades fueron informadas de que se habrían escuchado varias detonaciones de arma de fuego, por lo cual unidades de institución se dirigieron al lugar para verificar la situación. Según testigos, al llegar los uniformados, un hombre salió corriendo, abordó una camioneta, una motocicleta mejor, e intentó huir del lugar, pero metros más tarde fue interceptado por los policías y ante esto el hombre desenfundó un arma y disparó varias veces contra los uniformados, quienes respondieron accionando sus armas de dotación. Este cruce de disparos dejó como saldo un policía herido con un impacto de bala a la altura del tobillo, por lo que fue llevado a un centro de salud para recibir atención médica, mientras que el civil murió. Las 12:20 minutos en Colombia, Campeona Noticias está informando. La Territorial de Salud de Caldas recuerda medidas de autocuidado frente a los efectos del fenómeno del Niño. Lo que pasa en la región lo contamos en Campeona Noticias. La Dirección Territorial de Salud de Caldas hace un llamado a la comunidad para fortalecer las medidas de autocuidado frente a los efectos del fenómeno del Niño, especialmente en los grupos de mayor riesgo, con el fin de prevenir afectaciones en salud relacionadas con las altas temperaturas, la disminución de lluvias y la seguridad alimentaria. De acuerdo con la circular 10-023 del Ministerio de Salud y Protección Social, las autoridades territoriales deben implementar acciones de vigilancia, prevención y respuesta frente a las consecuencias que este fenómeno climático pueda generar sobre la salud pública. Detalles de la noticia con Carmen Andrea Vasco, referente de Seguridad Alimentaria de la Dirección Territorial.
3: Al fenómeno del Niño, mediante la circular 10023, el Ministerio nos pide realizar acciones para vigilar, prevenir y actuar frente a varios aspectos. Al afectarse el agua del Océano Pacífico, se aumenta la temperatura en muchos lugares del mundo. Entonces, esto hace que se afecte todo lo que tiene que ver con el aumento de calor, disminución de lluvias. En Colombia se caracteriza por la disminución de lluvias, por lo tanto, aumenta la temperatura en diferentes ciudades de Colombia. Por lo tanto, se afectan varios aspectos relacionados con la salud ambiental. Entonces, frente al área de seguridad alimentaria, nos afecta en varios aspectos. ¿Por qué? Porque como aumenta el calor, entonces va a haber o se afecta la producción de alimentos. Entonces, frente a estas acciones, la circular nos invita. Primero, vamos a focalizar varios grupos etarios, como son niños menores de 5 años, madres gestantes, adulto mayor y personas con enfermedades crónicas no transmisibles. Entonces, las acciones que nos pide la circular son las siguientes. Sobre todo, recomendaciones de autocuidado. Entonces, aumentar el consumo de agua, ofrecerle al niño agua así no la esté requiriendo, evitar consumir alimentos con exceso de sal, con exceso de azúcar, al agua adicionarle una rodaja de fruta para que se saborice y se pueda tomar durante el día, evitar exponerse a los rayos del sol desde las 9 de la mañana hasta las 4 de la tarde.
0: 12:23 minutos en Colombia.
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0: Una de las noticias que conmovió al país fue el asesinato de María Camila Potosí. La Fiscalía General de la Nación entregó nuevos elementos sobre el caso de María Camila Potosí, una joven de 21 años y con 8 meses de embarazo que desapareció el pasado 16 de julio en Cali. Según la información revelada por el ente investigador, el asesinato de la joven habría sido planeado con el objetivo de extraer a la bebé que esperaba, y por ese crimen habría existido un pago de 4 millones de pesos. La investigación se centra en esclarecer cómo fue concebida y ejecutada la acción delictiva, así como las diferentes responsabilidades de los imputados. El 30 de julio, la Fiscalía, mediante operativos en Cali y el municipio de Andalucía, Valle del Cauca, capturó a 5 personas con orden judicial: Juliet Cecilia Angulo Escobar, Nixon Steven Mondragón Cuero, Kevin Alexis López Orozco, Juan José Narváez Rodríguez y Edwin García Zuluaga. Según el organismo, cada uno habría tenido un papel específico dentro de un plan elaborado para apropiarse de la bebé de la víctima. De acuerdo con la delegada para la Seguridad Territorial de la Fiscalía, Daisy Jaramillo Rivera, la investigación permitió establecer que Juliet Cecilia Angulo presuntamente se ganó la confianza de María Camila al fingir también estar embarazada. El día del crimen la convenció de acompañarla con la excusa de ir a una pañalera. La joven fue transportada en motocicleta hasta un inmueble en el corregimiento de La Buitrera, donde, de acuerdo con la fiscalía, Nixon Steven Mondragón Cuero la atacó con un arma cortopunzante y posteriormente se practicó la extracción artesanal de la bebé. 12:25 minutos en Colombia. Estamos a esta hora en Campeona Noticias y queremos contarles que Caldas se consolida entre los 8 departamentos más competitivos del país según el Índice Departamental de Competitividad del año 2026. Así nos lo cuenta Sandra Milena Rodríguez James, jefe de Unidad de Descentralización.
4: La Secretaría de Planeación Departamental, a través de la Unidad Analítica de Datos, presenta el boletín del Índice Departamental de Competitividad de Caldas 2026, un documento que analiza la evolución reciente del departamento, su posición frente a los demás territorios del país y el desempeño alcanzado en los pilares relacionados con las condiciones habilitantes, el capital humano, la eficiencia de los mercados y el ecosistema innovador. En la edición 2026, Caldas obtuvo un puntaje de 6,02 y ocupó el octavo lugar nacional, manteniendo la posición alcanzada en el 2025. El departamento continúa dentro del grupo de territorios más competitivos del país y su puntaje supera el registrado entre el 2019 y el 2023.
0: Bien, tenemos las 12:27 minutos en Colombia. 12:27. Con esta información llegamos al final de Campeona Noticias. Los invitamos para que sigan en sintonía de RMC Noticias a través de la Campeona Estéreo 92.1 FM. La gerencia de Beatriz Yadira Cleves, Javier Moya en la dirección de noticias, quien les habla, Mario Muñoz. Les deseamos una feliz tarde para todos.
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0: Ahora son las 12:30 minutos en Colombia, 12:30 minutos, RMC Noticias en Campeón Estéreo.
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2: Hola, ¿qué tal, amables oyentes? Bienvenidos al boletín informativo de RMC Noticias. Hoy es martes 4 de agosto del año 2026. Aquí comenzamos con la información. Tomó posesión como nuevo gerente de la RAP Eje Cafetero, Óscar Alonso Sanabria, quien tendrá la responsabilidad de hacer que esta organización del Eje Cafetero genere proyectos de desarrollo para la región y apalanque recursos para la ejecución por parte de las entidades territoriales. Escuchamos a Óscar Alonso Sanabria, el nuevo gerente de la RAP del Eje Cafetero.
3: Primero que todo, darle las gracias a Dios, darle las gracias al señor gobernador que postuló mi nombre ante la Junta Directiva y a la Junta Directiva de la RAP Eje Cafetero, quien aceptó esta denominación con una vara muy alta, un trabajo que ha hecho el doctor Humberto, tratar de no ser inferior, esforzarme lo máximo y tener el apoyo de toda la gente que nos rodea para poder articular esta región como lo viene haciendo, creando estos documentos técnicos y dejando las banderas que el doctor Humberto llevó durante 6 años y que con el apoyo del gobernador Juan Diego Patiño se han podido llegar a cabo. Entonces, esto es muchas gracias a todos.
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2: La Dirección Territorial de Salud de Caldas hace un llamado a la comunidad para fortalecer las medidas de autocuidado frente a los efectos del fenómeno del Niño, especialmente en los grupos de mayor riesgo, con el fin de prevenir afectaciones en la salud relacionadas con las altas temperaturas, la disminución de lluvias y la seguridad alimentaria. El Ministerio de Salud y Protección Social y las entidades territoriales deben implementar acciones de vigilancia, prevención y respuesta frente a las consecuencias de este fenómeno climático que puede generar diferentes efectos sobre la salud. Carmen Andrea Vasco, referente de Seguridad y Nutrición de la Dirección Territorial de Salud de Caldas.
4: Frente al fenómeno del Niño, mediante la circular 10.023, el Ministerio nos pide realizar acciones para vigilar, prevenir y actuar frente a varios aspectos. Al afectarse el agua del Océano Pacífico, se aumenta la temperatura en muchos lugares del mundo. Entonces, esto hace que se afecte todo lo que tiene que ver con el aumento de calor, disminución de lluvias. En Colombia se caracteriza por la disminución de lluvias. Por lo tanto, aumenta la temperatura en diferentes ciudades de Colombia. Por lo tanto, se afectan varios aspectos relacionados con la salud ambiental. Entonces, frente al área de seguridad alimentaria nos afecta en varios aspectos. ¿Por qué? Porque como aumenta el calor, entonces va a haber o se afecta la producción de alimentos. Entonces, frente a estas acciones, la circular nos invita. Primero, vamos a focalizar varios grupos etarios, como son niños menores de 5 años, madres gestantes, adulto mayor y personas con enfermedades crónicas no transmisibles. Entonces, las acciones que nos pide la circular son las siguientes. Sobre todo, recomendaciones de autocuidado. Entonces, aumentar el consumo de agua, ofrecerle al niño agua así no la esté requiriendo. Evitar consumir alimentos con exceso de sal, con exceso de azúcar, al agua adicionarle una rodaja de fruta para que se saborice y se pueda tomar durante el día. Evitar exponerse a los rayos del sol desde las 9 de la mañana hasta las 4 de la tarde. Evitar el consumo de gaseosas. Si estamos hablando de personas o pacientes con enfermedades crónicas no transmisibles, debe mantener una nutrición adecuada, tomar los medicamentos según las indicaciones del médico, evitar la compra o el consumo de alimentos que están expuestos al sol durante todo el día, porque lo que estamos acá evitando es que se produzca una ETA, ¿sí? Una enfermedad transmitida por alimentos.
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2: Y les contamos que este martes 4 de agosto pues, se realiza la ruta del pasaporte en el municipio de Aguadas. La atención se lleva a cabo en la alcaldía de Aguadas desde las 8 de la mañana hasta las 12 del mediodía y desde la 1 de la tarde hasta las 4 también de la tarde, brindando a los ciudadanos la oportunidad de realizar el trámite de expedición de su pasaporte sin necesidad de desplazarse hasta Manizales. La Secretaría de Hacienda recuerda a los interesados que los pagos se realizarán únicamente mediante datáfono, con tarjeta débito o crédito, por lo que se recomienda llevar el medio de pago correspondiente. La ruta del pasaporte continuará su recorrido por el norte de Caldas durante la presente semana. El miércoles 5 de agosto estará en la Casa de la Cultura de Pácora y el jueves 6 de agosto en la Alcaldía de Salamina. En ambos municipios, en jornada de 8 a 12 y de 1 a 4 de la tarde. Recuerde que si usted tiene el certificado electoral por haber votado en cualquiera de las pasadas elecciones, tiene derecho a un descuento.
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2: Y de esta manera llegamos al final de este boletín informativo de RMC Noticias por el día de hoy. A todos mil gracias y un feliz martes.
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1: 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Son las 6.
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3: Hola, ¿qué tal, amigas y amigos? Cordial saludo. Hoy es martes 4 de agosto. Soplan los nuevos vientos. El mes de agosto, increíble, para cambiar toda esa vida negativa, oscura, de fracaso, de pobreza, de mala suerte, de mala racha, de mala vibra. Yo tengo todos los conocimientos para cambiar esa suerte. Amigo taxista, vigilante, jornalero, usted que lucha por la vida pero no tiene nada. Gente que dice, profe, no me tomo una cerveza, no me compro unos calzoncillos, profesor Eduardo, pero la plata no me rinde, no puedo ahorrar. Tengo mis hijos, no me respetan, mi hijo es alcohólico, tengo una tienda, tengo malas ventas, no puedo dormir, me trasnocho todos los días, sueño con tener mi apartamento, pero no lo he podido cumplir. 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
4: Avanzamos, querida familia, avanzamos. 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Oyente de la línea. Buenas. ¿Con quién hablo?
5: ¿Cómo está, profesor? Con Catalina.
4: Catalina, ¿de dónde llama?
5: Gracias, maestro. Yo llamo aquí en Salgar, Cundinamarca, profesor Eduardo Luis, y en la Dorada Caldas.
4: ¿Qué hacen Salgar? Cuéntemelo todo.
5: Gracias, maestro. Pues yo aquí tengo un depósito de cerveza, profesor Eduardo. Mi esposo aquí en Montallantas, maestro. La verdad, profesor, primero que todo, agradezco por haberme atendido nuevamente, profesor, porque yo lo visité a usted hace más de 20 años, maestro Eduardo. Profe, la verdad, nunca volví. Ya no pude volver más con la plata que me gané en ese entonces, maestro. Monté este negocio que le estoy comentando a usted, profesor, pero desafortunadamente, maestro, yo le contaba a usted, profe, yo tuve un accidente en una moto, profesor Eduardo, hace 6 años, profesor, pues lastimosamente perdí un brazo, profesor. Tenía demandado, pero no me había llegado esa plata tampoco, pues por la indemnización que yo debía recibir por ese accidente, profesor Eduardo. Gracias a Dios, yo volví a usted, lo visité, maestro, gracias por esa limpieza que usted me hizo. Usted me vendió las cantidad tectónica, el profesor Eduardo, me han ayudado un montón, le cuento, es una bendición de Dios, y me salió esa plática que tanto yo estaba esperando, profesor. Pues la verdad, maestro, no lo dudé dos veces, decidí invertir con usted, fui, lo visité, le jugué el premio programado, profesor Eduardo, que me da dupla de la supermanera, profesor, y quiero contarle que fui una feliz ganadora de 150 millones, profesor, con Risaralda, por el numerito 1617, estoy muy contenta y agradecida con Dios usted, profesor, mi Dios me lo bendiga.
4: ¿Qué le dice a la gente que duda, a la gente que no tiene fe? ¿Cuánto se ganó?
5: 150 millones. 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
4: Avanzamos, querida familia, avanzamos, todo el mundo se está escribiendo. 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Próximo domingo 9 de agosto voy para Puerto Berrío. Toda la gente de San Roque, San José de Nus, Maceo, a toda la gente de la Sierra, Puerto Nare, todo el mundo darse esa gran oportunidad ahí en Puerto Berrío. Separen la cita. Más oyentes, buenas, ¿con quién hablo?
7: Buenas, profesor, ¿cómo está?
4: Sí, ¿con quién tengo el gusto?
7: Profe, me reservo mi nombre, profe.
4: ¿Qué hace? ¿Qué hace la Susana Maceo, mujer? ¿A qué se dedica? ¿Qué problemas tenía? ¿Cómo le fue visitándome Puerto Berrío?
7: Profe, yo acá tengo una pequeña cantina. Pues me quiero reservar mi nombre, profe, pues la verdad me van económicamente, profe, porque mi esposo pues ya está trabajando en construcción, él hace arreglo de pintura, bueno, lo que le salga, profe, pero pues desafortunadamente tuvo una caída y desde ahí pues no ha podido trabajar, él anda muy enfermo, no se puede subir en las estructuras, no puede pintar, pues, profe, debido a eso, profe, pues nada, yo vivo, pues, vivimos de la cantina, pero pues nada, las ventas muy bajas, profe, gracias a Dios nosotros lo escuchamos mucho, profe, lo visitamos a usted nos hizo una limpieza, un tratamiento, a él le vendió unas plantillas tectónicas, profe, aparte del tratamiento que le hizo especial a él se ha sentido ya mucho mejor, profe, de salud, ya empezó con trabajitos, poco a poco, profe, también quiero decirle que le compré el riego programado para las ventas, profe, y pues la verdad me ha mejorado mucho, profe, yo estoy muy agradecida porque me ha ido muy bien ya con mi negocito, profe, y también quería contarle que nosotros reunimos una platica, le hicimos, jugamos, empezamos a jugar el premio programado, profe, y quería contarle que ganamos con Acauca, con el 9708, ganamos 60 millones, profe.
4: ¿Cuánto ganaron?
7: 60 millones.
4: ¿Qué le dice a la gente de la Susana Maceo, a toda la gente de Yolombó, Gómez Plata, a la gente de San Roque, a la gente de Segovia, que pueden acercarse, de Puerto Nare, La Sierra, Salgar, toda la gente de Doradal, los que quieren ir a Puerto Berrío o La Dorada Calda el próximo sábado, ¿a qué los invita?
7: Sí, que se acerque, que vayan a consulta, con el profesor se gana, profe, la verdad, estamos muy contentos con mi esposo, sobre todo por la salud, profe, por el tratamiento especial que usted le hizo, las plantillas tectónicas, el riego para las ventas, profe, estamos muy contentos, el primer programado, mejor dicho, estamos muy felices, que Dios lo bendiga, profe.
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4: Avanzamos, querida familia, avanzamos. Hoy es 4 de agosto. Saludo a los mejores humoristas y los más económicos. En el programa del profesor Eduardo Don Hermes y Don Ediondo. Hola, viejito.
8: Profesor Eduardo, qué bonito acompañarlo aquí en esta emisora. Aquí tocando el micrófono de esta emisora, el programa más escuchado. Chicharrón con pelo, chicharrón con pelo. Ajú, ajá, al programa del profesor Eduardo nadie le gana. Oiga, profesor Eduardo, ¿cómo le parece que una muchacha una muchacha se fue a la droguería, una tal Karina García, no, Aida Merlano, no, no, Aida Victoria Merlano, no era, no me acuerdo el nombre. Resulta que él llegó a una droguería y le dijo: hágame un favor, véndame 364 condones. Y entonces la vendedora le pregunta: oiga, señorita, ¿y por qué no compra pues la caja de los 365 condones que viene más económica? Entonces la muchacha le dijo: ay, ¿usted también cree que... ¿usted qué cree, que yo hago el amor todos los días del año o qué? No, 365 no, 364 nomás.
9: Hola, profesorcito Eduardo. Un saludo bien especial para su merced, para todos los oyentes. Gracias por estar con nosotros de nuevo en este martes. Martes, martes, ni te cases ni te embarques, ni del profesor Eduardo te apartes. Poniéndole humor a esta hora, imagínese que el chino que le pregunta al papá: papi, ¿qué es el amor? El amor, pues, el amor es parte de la luz de la vida, hijo mío, es la luz de la vida. Ah, ¿y qué es el matrimonio? Desgraciadamente es la factura que hay que pagar.
3: 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Permítame su licencia. Ay, mijito, no tengo. 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Dios mío, no tengo dientes, será una chupadita. 321-320-0140.
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3: Avanzamos, querida familia, avanzamos, la suerte está echada. 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Más oyentes, buenas, ¿con quién hablo?
10: Buenas, maestra, habla con Yurani.
3: Yurani, ¿de dónde llama?
10: Lo llamo desde acá, maestro, desde Otanche, Boyacá.
3: Paciente de Chiquinquirá, Boyacá. ¿Qué hace en Otanche, Boyacá? ¿Qué problemas tenía? ¿Cómo le fue visitándome?
10: Maestro, pues como yo le comentaba, son usted, mire, yo la verdad ya estaba desesperada, profesor, por mi hija, porque pues la verdad, mire, mi hija pues tiene 17 años, pero maestro, mire, ella siempre fue una niña de casa, no salía, muy juiciosa, su merced, pero de un momento a otro empezó a cambiar la personalidad, empezó a maquillarse, a querer salir, y pues nos dimos cuenta, maestro, que estaba saliendo con un tipo mucho mayor que ella. Nos pusimos a averiguar, maestro, y el tipo pues tiene una reputación malísima, le prohibíamos, no la dejábamos salir, pero eso cada día, mejor dicho, su merced más enamorada de él, desesperado, maestro, porque pues la verdad es que duraba 2-3 días sin venir a la casa, ya no sabíamos qué hacer. Mi esposo se me empezó a enfermar en la finca y también pues mire, nos empezó a salir todo mal, se nos empezaron a morir los animales. Gracias a Dios, maestro, lo visitamos, muy agradecidos por la limpieza que nos hizo, el tratamiento, le llevamos la foto de la niña, maestro, gracias a su merced que nos ayudó, usted logró alejarle ese mal hombre del camino, ha cambiado mucho, otra vez está juiciosa en la casa, es la de antes, y pues contentos, agradecidos porque le compramos la dupla de la esperma negra, la quemamos, como usted nos dijo, empezamos a jugar nuestro premio programado, maestro, y contamos con la dicha de que con la Lotería de Boyacá, con el 5672, nos ganamos 90 millones, estén muy felices y agradecidos con usted.
3: ¿Qué le dice a la gente que duda, a la gente que no tiene fe?
10: Que lo visiten, que crean, que realmente no se van a arrepentir.
3: Gracias por llamar. Avanzamos, querida familia, hoy es 4 de agosto. Amigo taxista, vigilante, abogado, odontólogo, está triste, está enfermo, está pobre, está endeudado. Yo me comprometo a cambiar esa suerte, porque sufre todos los días. Usted es una buena persona, usted no le hace mal a nadie. Péguese la rodadita, visite al maestro Eduardo. Próximo domingo voy para Puerto Berrío. Pilas, la gente de Maceo, Antioquia, a toda la gente de La Susana, de La Floresta, La Floresta Maceo, la Floresta Yolombó, a toda la gente de San Roque, de Cisneros, San José de Nuz, a la gente de Segovia, vengan a Puerto Berrío. Recuerden que el martes 11 de agosto también atiendo en Zipaquirá, Cundinamarca. Separen la cita, todos los que quieren visitarme en Villeta, Cundinamarca, el 22 de agosto vuelvo a Villeta, Cundinamarca. El 23 de agosto vuelvo a Medellín, Antioquia. Toda la gente de Antioquia está para el 23 de agosto con los premios Cometa. Y

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2: Son las 7 en la campeona estéreo.
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